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2: 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Vamos a ver quién querer hablar con nosotros. ¿Aló?
3: ¿Sí?
2: Bienvenida al programita. ¿Cuánto hace que me escucha?
3: La primera vez que prendo la radio lo escucho.
2: ¡Ah, qué suerte! A ver, personas que llevan tiempo tratando de comunicarse y nada. Pero bueno, vamos a ver qué es lo que usted quiere. ¿Cuál es la fecha de nacimiento?
3: El 7 de marzo de 63.
2: 7 de marzo de 1963. Poner la mente, el corazón en su pensamiento. A ver qué querer saber de la vida mientras nosotros te dar los huesitos. Vamos a ver este ritual. Mira. Guachichamure, tramante, tramante, callamán. Conto yo no ir a celere tamanitú. Chango. Uy, pero mucha tristeza y soledad. Tener buena suerte, la felicito. Pero desafortunadamente de un tiempo para acá, taro para cada estar negativa. Y este huesito está en cruz con el del amor. Significa que haber separación.
3: Sí.
2: ¿Cuánto hace que se separaron?
3: 10 años.
2: Y de un buen tiempo para acá, todo negativo.
3: Sí.
2: Y más encima su vida cada día más complicada.
3: Sí.
2: Y me marcar también usted con problemas económicos y ya no sabe qué más hacer.
3: Es que quiero vender una casa.
2: Cuidado, porque a veces cuando no se ve salida en la vida, se tomar malas decisiones que más tarde de pronto nos hacer arrepentir.
3: Sabe que el dinero se me va por entre medio de las manos.
2: Por eso le decir que no tomar decisiones apresuradas, porque usted ya llevar mucho tiempo así, tratando de salir de sus cosas, y por eso se debe dar cuenta que, como usted decir, el dinero se le hace sal y agua entre sus manos.
3: Sí.
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2: Gracias y muchas las bendiciones.
3: Igual.
2: Agradecidos en vida, después de cuántas personitas que nos llamar, que nos dan esas palabras tan bonitas, por eso nos recomendar, nos referir, porque sabemos que estará haciendo buena la obra. Son 32 años demostrando que no haber nada imposible. Hay que tener fe y creer en Dios. 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Como decir, saludar a tanta personita de Calbuco, de Los Muervos, de Mauchín, de Puerto Varas que quieren una visita, ya saber, última semana de este mes de octubre con ustedes. Pero si necesitaron a la hora exacta, rápida, ahí en Puerto Montt, martes por medio, este martes 6 de octubre nuevamente en Puerto Montt. Un abracito en distancia y que Dios, Manitú, me lo llene de muchas bendiciones.
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5: Ya entrando al último espacio ya de nuestro programa el día de hoy. Como siempre, con buena música. Oye, Lágrimas y Oro, otro tema también de aquellos. De aquellos. Yo le quiero contar lo siguiente. Este tema, me acuerdo, estaba muy chiquitito cuando lo escuchaba. Y aquí, por un tema huasquero, fíjese, así, un estilo particular venezolano, ¿ah? ¿Eh? Aquí está. Lágrimas y Oro. Las Jilguerías.

Claro, el tiempo para mañana, rapidito para seguir disfrutando de buena música, me imagino. Bueno, estamos en vivo, chiquillos, aquí nada grabado nosotros aquí, a esta hora con ustedes, con una temperatura fresca, se puede decir. Esperamos que mañana la cosa no esté muy baja. Lo vamos a ver al tiro de todas maneras, lo vamos a dilucir de inmediato. Temperatura aproximada en este instante de 7 grados, así aproximado, dependiendo también de donde se encuentre. A veces en las partes más de campo también se siente más baja la temperatura, ¿no? Muy bien, le voy a contar, ponga mucha atención. Según Meteorología de Chile, ya preparado y actualizado, la mínima de esta noche será, ¿sabe cuánto? Sí, pero en Melinca, vamos a partir del norte. En Melinca, muy buena temperatura mínima, 10 grados y una máxima de 12. En cuanto al cielo, no podemos decir mucho porque tendríamos cubierto, nublado con chubascos débiles. Y en la tarde ya lluvia con viento entre 40 y 60 kilómetros por hora ahí en Melinca. Seguimos revisando y nos vamos a Lago Verde. En Lago Verde tendríamos la mínima 6, máxima 13 grados con nubes y sol. Y en la tarde, se nos viene también la lluvia débil, pero lluvia y cubierto Lago Verde. De Lago Verde nos vamos a Puerto Aysén y Puerto Cisne. Tendríamos, atención, la mínima 8, máxima 14 y estaría nublada la mañana. Sí, pero luego en la tarde ya empieza a sentirse lluvia débil y siempre nublado. 14 la máxima para Puerto Aysén. Igual está subiendo la temperatura levemente, ¿eh? Oiga, en Balmaceda, la mínima 3, máxima 10 con nubes y sol y en la tarde cubierto lluvia débil, sí. Y podría ser que la semana tendríamos ya, pararía la lluvia esta semana, ¿sí? Y posiblemente tendríamos nubes y sol nada más, ¿ya? Así es. En este tiempo, esta hora está despejado, a eso de las 20 horas, pero irá amaneciendo con nubes y sol y cubierto y lluvia. Mínima 3, máxima 10. Balmaceda. En Puerto Ingeniero Ibáñez, mínima 6, máxima 10 grados, señoras y señores. Nubes y sol y en la tarde cubierto y lluvia. Oye, en Chile, chicos, ¿cómo están mis amigos por allá? Pues claro, pues les cuento al tiro. Mínima 6, máxima 11, nubes y sol. En la tarde nubladito, pero bueno, igual, 11 grados. Cochrane, mínima 4, máxima 11 grados para mañana con nubes y sol. Y luego tendríamos en la tarde cubierto lluvia débil, sí. De Cochrane nos vamos a Caleta Tortel, ya vamos llegando a la puerta sur. Mínima 6, máxima 12, nubes y sol y en la tarde cubierto, lluvia débil. Así es. En cambio nos vamos también a Bill O'Higgins, tendríamos mínima 4, máxima 11. El cielo, nubes y sol, ¿sí? Tal vez entre el jueves y el viernes tendríamos unas precipitaciones locas, lluvia más que nada, pero luego seguiría manteniéndose en nubes y sol para que luego incluso vamos a tener hasta nubosidad parcial estos días. Mira qué tal. Ha estado bien Caleta Tortel y Bill O'Higgins. Sí, tiempo de turismo es bueno porque realmente esto llama más turismo. Ya empezó el movimiento de turismo, por eso es bueno también prepararse para todos los amigos de las diferentes localidades, lo que son el pancito amasado, preparaciones completamente locales, tener todo listo porque los turistas ya van a empezar a verse, ya se empezaron a ver a nivel regional. Ya.

Atención, esto es oficial, señoras y señores. La tarde mañana, línea 5 ya sale con su letrero. Sí, así es, el letrero nuevo, así que mucho ojo con eso, ¿eh?

0: agradecemos a quienes están en contacto y también me van comunicando, chiquillos. Así que todos los que ocupan línea 5 y los que ya saben, aprendieron su recorrido, ya saben que les sirve. Y no te olvides, con su letrerito maravilloso.
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0: Azulito con amarillo va a estar, así que ya lo saben, ¿ya? Muy bien, nos quedan casi nada para empezar a despedirnos, chiquillos. Nos vamos con Jimmy Gutiérrez. Esto se llama Me bebí lo del mercado. Oiga, y con esto ya lo empezamos a retirar, ¿ah? ¿Eh? Así es, ya me despido ya.

Muy bien, y nos vamos con los invasores de Nuevo León. Y con esto ya estamos terminando, mi querido sonido. 21:30 terminamos. Así que muchas gracias igual, chiquillos. Ya me despido de todo.

amigas, ya llegamos al final de nuestro programa. Un abrazo para todos mis amigos, ya nos vamos al descanso. No te olvides, mañana contado a las 6 de la tarde también continuamos con Fiesta Ranchera y le vamos a poner más bueno todavía. Bueno, todos los días le ponemos bueno también, harto ánimo para poder levantar un poco el ánimo a los que tienen penita, a los que llegan un poco desganados, etc. Esa es la idea, si está trabajando, buena música y todo un poquitito. ¿Ya? Un abrazo grande de parte de humilde servidor Luis Correa y, por supuesto, de Radio Fenomenal. Agradecemos su presencia siempre o su sintonía. Y aprovecho también de agradecer a nuestros amigos que han estado con nosotros siempre y ojalá sea... Se sigue sumando, ¿ah? Por ahí me he enterado también de que algunos que me han tenido en espera, dicen que están interesados también en entrar. Vamos, vamos, vamos, venga nomás. Le recibimos con cariño aquí como colaboradores de Fiesta Ranchera. 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Sí, y también, por supuesto, sus sucursales. Agradecemos su presencia. 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Un abrazo grande también para ellos. Sí, pues, gracias, don José y familia. Por supuesto, muchas gracias también. 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A mis amigos de Línea 5 también un abrazo grande. Oye, no dejan botado a nadie, ¿verdad? Ahí está, dando vueltas y vueltas desde la punta alta, de la parte alta, mejor dicho. Eso es, desde punta a punta, se puede decir, ¿eh? Desde Campo de Hierro, Los Glaciares, hasta Magallanes, por acá, por el sector de Las Lengas. Oye, pasa por todos lados, por los esteros. Uy, todo por la población de los esteros. Un abrazo grande para todos los amigos de la Línea 5. 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Con esto, yo les digo hasta la próxima, que descansen, ya se viene la programación nocturna. Yo me voy al sobre, que estén muy bien. Buenas noches.

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0: 9:45.
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0: 10:04.
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2: 10 y 8 minutos.
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0: 10 y 15 minutos.
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0: 10:34.
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0: 10:52.
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0: 11:02.
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0: 11:10.
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0: 11:42.
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0: 11:58.
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0: Son las 12 de la noche y 14 minutos.
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0: Son las 12 de la noche y 20 minutos.
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0: Ahí nomás, como final de cumbia, suelte el mono, suelte el mono.
1: Son las 12 de la noche y 42 minutos.
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0: Son las 12 de la noche y 57 minutos.
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0: 16 minutos.
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0: 1:33.
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0: 1:42.
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1: Una y 49 minutos.
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0: 1:56.
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0: 2:12.
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0: 27 minutos.
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1: Dos y 40 minutos.
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0: soltar una pinta por ahí, ¿no?
1: Dos y 47 minutos.
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0: 3 y 4 minutos. 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

0: 3:19.
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0: 6:39.
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1: ¡Cuatro! ¡Y tres minutos!
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0: 4 y 18 minutos.
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0: 4:31.
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0: tequilita?
1: ¡Cuatro! ¡Y 36 minutos!
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0: 4:54.
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0: 5 y 11 minutos.
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0: 5:23.
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0: 5 y 30 minutos.
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0: 5:48.
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0: 6:02.
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0: Dos.
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2: Hoy día estamos con
3: Arturo en Hermosillo.
2: Arturo, usted vino aquí donde los médicos, donde los chamanes a buscar ayuda, ¿la encontró?
3: Sí, la encontré, un 100% de aquí con de los chamanes, sí. Todo me hizo bien, todo lo que he estado con ellos.
2: Arturo, ¿usted por qué vino aquí a buscar ayuda? ¿Qué sentía, qué tenía?
3: No, porque me sentía mal, me sentía muy decaído en cuanto al ánimo, dijo.
2: ¿Vio? ¿Encontró ayuda?
3: Sí, encontré ayuda. Todo perfecto, me hizo bien todo lo que me hicieron.
2: Usted hizo un tratamiento con nosotros para quitar un daño, ¿verdad?
3: Sí.
2: ¿Y ese daño usted lo vio?
3: Sí, lo vi, sí. Todo salió bien.
2: Porque así como dice nuestro programa, que sus ojos vean, ¿verdad?
3: Ya, sí.
2: ¿Y encontró cura?
3: Sí, encontré cura, sí. Así que ahora me siento bien, 100% mejor que como estaba.
2: ¿Cuántos días o cuántos meses le duró su trabajo?
3: Aproximadamente 3 meses, más o menos, pero yo como no podía venir, de repente no venía todas las sesiones, venía saltado las sesiones, pero sí me hizo bien el tratamiento.
2: Usted no venía porque usted estaba con una pega, que usted es conductor, ¿verdad?
3: Sí. Bueno, no venía la pega porque conductor no me permitía estar aquí todas las veces que ellos se encontraran en la ciudad, pero venía a la sesión siguiente.
2: Exactamente. Vuelvo y le pregunto, ¿usted encontró la sanación, encontró la cura?
3: Sí, la encontré la cura aquí.
2: De 1 al 10, de 0 al 7, ¿de cuánto?
3: Pues yo le doy un 10 prácticamente, un 10.
2: Amén, así sea.
3: Gracias.
2: ¿Usted actualmente cómo se siente?
3: Ahora bien, ahora me siento bien.
2: ¿Qué le diría a los radioescuchas, Arturo?
3: No, que vengan acá donde los chamanes, aquí ellos van a encontrarse, y decirte mal, van a encontrar su mejoría.
2: Amén. Arturo, gracias por su testimonio de vida.
3: Ya, muchas gracias a usted también, que estén bien, gracias.

0: todos los días llegando a esta radioemisora que nos haber abierto las puertas hoy miércoles 30, último miércoles de este mes de septiembre que se nos fue, ayudando, fortaleciendo el día a día de cuánta personita que los necesita. Felices y contentos hoy acá desde Puerto Aysén. Muchas personas estaban esperando la visita como tantos años en Puerto Aysén, donde hacemos años que atender, por eso ser muchos testimonios de agradecimiento. Ahí estar nosotros. Si usted quiere llamar, si de pronto querer una hora, 941-03-9660. Y si sonar ocupado, 981-86-6528. Agradecer a todos mis amigos que nos visitaron ayer en Coyhaique, a mis amigos que nos dieron esa oportunidad de lunes y martes de mostrar que no haber nada imposible, hay que tener fe y creer en Dios. Hoy estamos acá, Puerto Aysén, otro chamán está en Arica atendiendo consulta personal y privada miércoles 30 de este mes de septiembre. Vamos a ver que usted saber que no haber nada imposible si tiene fe y creer en Dios. Pero también recordar que a veces existir más la maldad que la propia caridad y personas malintencionadas que utilizar hasta la oscuridad de la noche para meterse en lugares santos y dañar la vida de otras personas. Muchas personas decirte la bruja no existe, pero que las hay, dicen por ahí. No venir a creer en nosotros, venir a ofrecer una ayuda. El que quiere recibirla, recibir, el que no, no. Pero ahí estamos para ayudarlos. Marcar 981-86-6528 y si sonar ocupado 941-03-9660. Abrazos en distancia y que Dios Manitú me los llenar de muchas bendiciones.
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Estamos en nuestro espacio de esta mañana, mañana siempre fenomenal. Ya recibiendo también este primer día del mes de octubre. ¿Qué te parece, Cholito? Sí. Primer día del mes de octubre, día de Teresa. Atención, atención, atención, no se vayan a olvidar de saludar a Teresa, que está de onomástico hoy día. Siempre les recuerdo, la suegra, la señora, alguna hija, saluden, ya si quieren comenzar como corresponde el mes. Por algo les estoy diciendo, ¿no? Si quieren comenzar el mes, saluden, saluden, saluden. Bueno, gracias por acompañarnos como es habitual. Nos permitimos decirle que tengan una excelente jornada y que siempre Dios les bendiga a usted y familia. Que sea pero excelente, excelente la jornada para comenzar un nuevo mes. Ah, así está la cuestión. Bueno, no se me atrasen, son las 7 de la mañana con 13 minutitos. Las 7 con 13 ya, así que vamos apurando la cuestión.

decía, detente. Y yo le digo, levántense. Ya no quiero verla. Pero bueno, vamos levantándonos, vamos moviendo. Por favor. La hora avanza. 7:00 a.m. ya. Ustedes saben que damos la hora, así que para que vayan atentos. Son las 7:17, ¿eh? Por si acaso. Sí, las 7:17. Acá, ¿por dónde más? En esta que es siempre la mañana fenomenal. Le dije ya, primer día de octubre. No olviden a la Teresa, sí. No olviden a Teresa que está de onomástico. Buenos días, señoría Mandandir Undirundán. 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Estamos en la mañana fenomenal. Oye, ya son las 7:19.

hagámosle caso a la Carlita, que para descanse, no me sigan durmiendo, apuremos la cuestión. Listo. 7:23, 7:23, señoras, señores. Estamos en nuestra mañana siempre fenomenal. 7:23, por si

0: vamos, no se me descuiden, por favor. La hora avanza, pero rapidín, rapidón, 7:27 ya, sí, esa es la hora. Dando la hora nosotros no hay problema, reconocemos cuando damos la hora. Ajá, aquí en nuestra siempre mañana, mañana, mañana, fenomenal.
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0: Muy bien, el momento ya para informaciones, por supuesto. Y vamos a ir a Puerto Aysén, porque buscan a sujeto acusado de apuñalar 5 veces a hombre en Puerto Aysén. La víctima de 31 años fue trasladada hasta el Hospital Regional de Coyhaique tras ser atacado en calle Almirante Simpson, allá en Puerto Aysén. Un hombre de 31 años resultó herido luego de ser atacado con un arma cortante en plena vía pública en Puerto Aysén, hecho que actualmente es investigado por la Fiscalía Local de Aysén y la Brigada de Homicidios Coyhaique de la Policía de Investigaciones. De acuerdo con los primeros antecedentes, el episodio se habría registrado cerca de las 22 horas, luego de que la víctima y el presunto agresor salieran en bicicleta desde la pensión donde ambos residirían con dirección a un almacén del sector. Al llegar a aquella mirante Simpson, el presunto autor habría extraído desde su pertenencia un arma cortante y atacado al hombre, provocándole 5 heridas distribuidas en el tórax, brazo izquierdo y mano derecha. Vecinos del sector auxiliaron al afectado, quien inicialmente fue trasladado hasta el Hospital de Aysén y posteriormente derivado al Hospital Regional Coyhaique debido a la gravedad de las lesiones que presentaba. El jefe de la Brigada de Homicidios Coyhaique, su prefecto Ítalo Todaca Rodríguez, explicó que las diligencias comenzaron tras una instrucción del Ministerio Público. La Fiscalía Local de Coyhaique solicitó la concurrencia de la Brigada de Homicidios hasta el Hospital Regional de Coyhaique, toda vez que una persona de sexo masculino de 31 años fue trasladada desde el hospital de Puerto Aysén, producto de la gravedad de una herida cortante que presentaba, señaló. El oficial agregó que a partir de las primeras diligencias se pudo establecer que esta persona fue agredida por un sujeto en la vía pública, específicamente en calle Almirante Simpson, y el cual luego de ser socorrido por vecinos del lugar es llevado hasta el centro asistencial de Aysén y luego trasladado a esta comuna, Coyhaique. La víctima quedó fuera de riesgo vital. Pese a la cantidad de heridas sufridas durante el ataque, la evaluación médica realizada al hombre estableció un diagnóstico de herida de tórax de carácter moderado, descartándose riesgo vital. Posteriormente, el afectado fue dado de alta y investigan posible conflicto por celos. En cuanto a las circunstancias que habrían desencadenado la agresión, los antecedentes preliminares apuntan que, momento antes de abandonar el inmueble, se habría producido una fuerte discusión entre ambos involucrados relacionado con un presunto conflicto por celos. La policía trabaja para ubicar al presunto responsable, quien habría escapado del lugar después del ataque.
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0: Claro, somos la mañana fenomenal, pues que esta misma la imitada, pero no, nunca ha podido ser igualada, ¿no? Estamos sencillito hoy día, güey.

0: están durmiendo. Sí, pues estamos trabajando en eso como cada día. Sí, pues despertándolos, ¿eh? Que se apuren para ir al colegio, para ir a trabajar. Ah, ¿eh? Ya no más. Faltan, ¿cuánto? 24 minutitos ya. Nos están restando, damas y caballeros, jóvenes que me escucháis a esta hora ya. Faltan 24 para las 8. Hay que colocarle Wendy, ¿eh? Si no, ¿cómo entonces vamos a surgir ya, vos, pues? 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
0: Y acá nos encontramos con más informaciones, por supuesto. A ver, tenemos la información correspondiente. Fíjese que volcamiento de furgón deja lesionados en cercanía de Villa Cerro Castillo, Ruta 7 Sur. Unidades de emergencia trabajaron en el lugar. Un accidente de tránsito se registró durante la mañana de ayer miércoles en el sector San Sebastián, en el kilómetro 3 de la Ruta 7 Sur, en cercanía de Villa Cerro Castillo. La emergencia fue reportada alrededor de las 10 de la mañana con 10 minutos y correspondió al volcamiento de un furgón, dejando a dos personas lesionadas. Ambos fueron atendidas y posteriormente trasladadas por personal del SAMU hasta la posta de la localidad. En el lugar trabajó la undécima compañía de bomberos de Villa Cerro Castillo, cuyos voluntarios controlaron la emergencia.
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0: Veintiuno minutitos ya nos están restando para llegar a las 8. Vamos.

0: estamos, clarito que sí. Oye, ya nos restan 18 minutos, 18 minutos nos están restando ya para las 8. Vamos apurando la cuestión, no se me atrasen la canción de todos los días. Pero bueno, la cosa es que lleguen bien al colegio, que lleguen bien a la peguita, por favor, mira. 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Bueno, señoras y señores, estamos en nuestra mañana siempre, siempre fenomenal.
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0: Espérate un poco, deja que lea las informaciones. Ay, señoras y señores. Bueno, ahora sí vamos con las informaciones. Estudiantes de la Universidad de Aysén se movilizan por cambios en becas y llaman a defender beneficios regionales. Representantes estudiantiles anunciaron su adhesión al paro convocado a nivel nacional y expresaron preocupación por la fusión de las becas Aysén, Patagonia, Aysén y Magallanes. La movilización contempla actividades durante la jornada y una marcha hacia la Plaza de Armas de Coyhaique. Estudiantes de la Universidad de Aysén anunciaron su adhesión a la movilización nacional impulsada por organizaciones estudiantiles, levantando como una de sus principales preocupaciones los cambios proyectados para las becas destinadas a estudiantes de zona extrema. Los representantes de la Casa de Estudios señalaron que la organización estudiantil se encuentra en proceso de fortalecimiento y que, junto con adherirse a las demandas nacionales, buscan instalar también una discusión regional respecto de los beneficios educacionales para Aysén. Uno de los puntos centrales planteados por los estudiantes es la anunciada integración de las becas Aysén, Patagonia, Aysén y Magallanes en un nuevo programa denominado Becas Patagonia, medida que ha sido informada en el marco de la preparación presupuestaria para el 2027. Nos afecta directamente como estudiantes de zona extrema. Luke Calisto, estudiante de cuarto año de trabajo social y representante de sus compañeros, explicó que la preocupación se concentra en los efectos que los cambios presupuestarios podrían tener sobre quienes estudian en una región con condiciones territoriales particulares. Las principales motivaciones por las cuales nos adherimos al paro es por las demandas que se han levantado. Es cuanto al recorte presupuestario que nos afecta directamente a estudiantes como de zona extrema, específicamente la beca Aysén y la beca Patagonia. John Alvarado, delegado del Centro de Estudiantes de Administración Pública y vocero de la movilización, sostuvo que la principal inquietud está puesta en la medida de autonomía de los actuales beneficios regionales. Cuando nos enteramos que se iban a fusionar las becas, beca Aysén, beca Patagonia y beca Magallanes, encontramos algo totalmente innecesario porque nosotros queremos seguir como nuestra autonomía, como región. Actualmente las becas Aysén, Patagonia, Aysén y Magallanes existen como beneficio diferenciado dentro de la oferta pública. La beca Patagonia Aysén, por ejemplo, está dirigida a estudiantes de la región que cursen educación superior fuera de Aysén. Los dirigentes también plantearon la intención de ampliar la organización más allá de la Universidad de Aysén, incluyendo estudiantes secundarios y alumnos de otras instituciones de educación superior. Según explicaron, ya existen conversaciones con representantes secundarios y se busca conformar una mesa de trabajo que incorpore a estudiantes de INACAP, del Centro de Formación Técnica y de otros establecimientos. Bueno, la jornada de movilización se contempla con actividades de las primeras horas de hoy en dependencias universitarias. Los estudiantes anunciaron la elaboración de lienzos y carteles, además de espacios de encuentro durante el día. Posteriormente, cerca de las 5:30 de la tarde, proyectan salir desde el campus Lillo 1 de la Universidad de Aysén para dirigirse hacia el centro de Coyhaique y concluir la movilización en la Plaza de Armas. Los organizadores extendieron además una invitación a estudiantes de otras instituciones, secundarios, familia y vecinos de Coyhaique para participar de esta actividad. Queremos hacer un llamado a los vecinos, vecinas, a los estudiantes, a los padres, a los estudiantes secundarios, que puedan participar, que puedan hacer ruido, porque este beneficio a muchas familias nos ha ayudado, expresó Luz Calixto. Los representantes precisaron que la parte de la geográfica de Aysén genera costos adicionales para las familias, específicamente para quienes deben trasladarse desde localidades alejadas o salir de la región para continuar con sus estudios. No hay caso. Bueno, y aquí las autoridades correspondientes, los parlamentarios tienen que gritar, pues. Si son becas de regionales. Y pasan la plena hora desde el norte del país, ¿no? Y que vamos a hacer esto, el otro. Puros discursos nomás. Puros discursos, promesas que al final, aunque no les guste a alguno. Bueno, vamos a ver cómo responden las autoridades, aunque las autoridades están apernaditas. Los parlamentarios, a ver, los parlamentarios dejando de lado que al partido que pertenece, no. Se trata de la región. Póngase la camiseta como corresponde.

0: Bueno, no me sigan durmiendo. Oye, faltan 8, 8, 8, 8, 8, 8. Sí, 8 minutitos nos están restando para llegar ya, sí, a la hora 8 en nuestra mañana siempre fenomenal. 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Oye, tengo acá una grabación ya que me envió el delegado, ¿no?, presidencial, Roberto Recabal, por el debate por Campo de Hielo Sur. Y Roberto Recabal llama a actuar con rigor histórico. ¿Ah? Una grabación que me mandó, a ver si la tenemos por acá. Ya, a ver.
1: Es bueno que desde el Congreso Nacional se hable de fortalecer la presencia de Chile en Campo de Hielo Sur. Es un territorio estratégico que debemos conocer, conectar y proteger. Y otra cosa muy distinta es que durante la interpelación al canciller Pérez Maquena se le exija una demarcación pendiente que no corresponde. Hacerlo significa literalmente entregar Campos de Hielo Sur a Argentina. Los acuerdos oficiales del año 1898 y en mayo de 1902 entre ambos países, más su majestad británica, el rey Eduardo VII, dictan el laudo arbitral y fijan de forma definitiva los límites, aceptando ambos países la cadena natural de las altas cumbres, desde el Fitzroy, Torres, Huemul y Campana hasta llegar al Cerro Estoques. El año 1998 se cometió un grave error político en aceptar una poligonal entre los cerros Fitzroy y Cordón Moreno. Nuestro país debe declarar la nulidad de ese acuerdo entre políticos por haber negociado sobre límites que ya se habían establecido el año 1898 y ratificado el 20 de mayo de 1902. En conclusión, Campos de Hielo Sur no era un territorio sin dueño ni una hoja en blanco. Por lo mismo, opinar es muy legítimo, pero cuando se habla de nuestro territorio y la soberanía de Chile, informarse antes no es una opción, es una responsabilidad para quienes tienen que representar los intereses de Chile, conociendo su historia, sus tratados que la sustentan.
0: Ya nomás, ahí estábamos escuchando al delegado presidencial Roberto Recabal. Gracias, Roberto. Ya. ¿Qué dirán? Ahí empiezan después las que resulta que acá, que aquí, que allá. Como siempre nomás. Muy bien, damas y caballeros, vamos informando de todo acá, en esta que es nuestra mañana, que por supuesto, siempre fenomenal.

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5: Que le coloca el Wendy, sí, pues por supuesto, la mañana, fenomenal, la que da la hora también. 8:08, 8:08 minutitos, vamos.

0: Fernando, por favor. Oye, las 8 de la mañana con 11 minutitos ya. Sí, pues, 8 con 11, no van a estar durmiendo hasta ahora, se tienen que ir a trabajar, pues. Ya, apúrense. 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
0: 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Bueno, a ver. Ninguna novedad porque suben todos los combustibles. Con especial cuantía, la parafina y el diésel, weón. Vamos, no, sí estamos, pero perfecto. Descongelado el precio del querosén, que quedó fijo desde abril para paliar el efecto del bencinazo, subirá ahora 282 pesos por litro. Ya. La gasolina, en tanto, anotarán un incremento de 39 pesos. La Empresa Nacional de Petróleo, ENAP, confirmó una significativa e integral alza en los precios de todos los combustibles a nivel nacional. Variaciones que van a comenzar a regir en todo el país a partir de hoy jueves 11 de octubre, o sea, ya están rigiendo ya. Según el reporte oficial, la estatal de las gasolinas de 93 y 97 octano registran un incremento de 39,4 pesos por litro. Por su parte, el diésel va a experimentar una subida de 95 pesos por litro, mientras que el gas licuado de petróleo de uso vehicular alza de 61,4 pesos por litro. No hay que andar a pie, no más, bueno, claro. El ajuste más drástico de la jornada lo va a protagonizar el querosén para fina, cuyo valor va a sufrir un impactante incremento de 281,8 pesos por litro en las estaciones de servicio tras el término del congelamiento de su precio. La tarifa de la parafina se mantenía estabilizada luego de la aprobación de una ley del gobierno que inyectó recursos al Fondo de Estabilización de Precios del Petróleo. Dicha medida generó una inédita rebaja de 455 pesos por litro a contar del 2 de abril pasado, retroyendo su valor a niveles de febrero y manteniendo el costo estable durante los meses de otoño e invierno. Pero ahora, ya... 2,81 pesos por litro. ¿Qué te parece, Chelito? Así estamos. Vamos bien, ¿no? Sí, vamos, pero estupendo, güey. Estupendo. Ya nomás. Señoras, señores, vamos mejor con música. 8:15.

estamos, como cada día, clarito que sí, apurándolos para irse a trabajar. Mañana fenomenal. 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A ver, naviera chilena alista inédita ruta comercial para conectar Punta Arenas con las Malvinas. La empresa Enster Island va a operar el buque Danstar para abastecer el archipiélago con insumos diversos desde Magallanes. Autoridades regionales enfatizaron que el proyecto busca fortalecer economías zonales sin cuestionar la posición de Chile respecto de la reclamación argentina. ¿Ya? La empresa chilena naviera anista el lanzamiento de una nueva ruta comercial destinada a conectar Punta Arenas con las Islas Malvinas, con el propósito de transportar diversos insumos y productos hacia el archipiélago y potenciar las oportunidades de desarrollo para el empresariado de la región de Magallanes. La iniciativa comercial impulsada por la firma Easter Island a través del buque de carga Danstar se concretó sobre una rueda de negocios realizada en la capital austral que congregó a empresarios locales y delegados comerciales de las islas. El itinerario contempla el traslado de alimentos, materiales de construcción, madera, maquinaria y otros suministros requeridos en el archipiélago como un primer viaje programado para diciembre a través del estrecho de Magallanes. Si bien el proyecto ha generado atención en el plano geopolítico debido a la disputa de soberanía entre Argentina y el Reino Unido, las autoridades regionales han descartado que la medida vulnera la política exterior chilena. Nos parece muy interesante, primero, que desde Magallanes podamos tener comercio internacional y, segundo, que ese comercio nos permita también mejorar la logística interna. Estamos muy de acuerdo que es muy importante que Cancillería esté coordinada con Argentina y no existan problemas o malentendidos al respecto, dijo el gobernador Jorge Files, independiente. En la misma línea, el alcalde de Punta Arenas, Claudio Radulich, de Renovación Nacional, enfatizó que la operación se sustenta en una lógica estrictamente de intercambio mercantil y de beneficios para la economía local. Lo que estamos buscando es una ruta de comercio. Hoy en Malvinas se comercia con un país del Mercosur, Uruguay, haciendo ruta por Montevideo. Lo que estamos haciendo es que ese dinero quede en los habitantes de Magallanes, dijo el jefe comunal. Añadió también Radonich, bajo ningún punto de vista estamos cuestionando la posición de Chile respecto de la reclamación argentina. Cualquier tema extra no nos compete. El resto está fuera de cualquier discusión. Mira que bien, las autoridades ahí, las autoridades regionales, locales, ¿escucharon o no? Ya, pues, acá están reclamando los muchachos ahí por las becas. Ya, pues, tienen que gritar también nuestras autoridades, nuestros parlamentarios. ¿Se fijan en Punta Arena? Ah, Punta Arena ya. Bueno, acá vamos a ver si gritan o no gritan por todo lo que decían también los muchachos de la Universidad de Aysén, la beca Aysén, esta otra beca, ¿qué? ¿Ah? ¡Ay, mi Dios! Ya, vamos mejor a continuar con nuestra música de la mañana fenomenal. Hay alguno que debe estar ahí a los saltos. Estamos en la mañana fenomenal, ya son las 8:23.

0: estamos, clarito que sí, en nuestra mañana fenomenal. Hoy ya son las 8 de la mañana con nada menos que 27 minutos, sí, pues dando la hora a nosotros.
1: ¡A trabajar, cholocioso!
0: Espérate un poquito. 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Por supuesto que son fenomenales. A ver, otra. Hoy el gobierno perdió 3 seremis en solo un día. ¿Qué pasó? Hubo 2 renuncias en la región metropolitana y otra en O'Higgins. Las explicaciones apuntan desde razones de carácter familiar hasta pérdida de confianza. Otros 3 secretarios regionales ministeriales salieron ayer miércoles del gobierno de José Antonio Kast, abultando un conteo que ya suma varias decenas, transcurrido apenas 6 meses y medio de su instalación. El Ministerio de Desarrollo Social y Familia informó que el seremi en la región metropolitana, Kate Durán, presentó su renuncia al cargo en una decisión que responde exclusivamente a razones de carácter familiar que requieren de su completa atención y dedicación. Mientras que se designa la nueva autoridad regional, el cargo será asumido en calidad de subrogante por Julia Stander Rocco, actual coordinadora del área de estudios e inversiones, detalló la cartera en un comunicado. El Ministerio de Vivienda reportó también la salida de su seremi en la capital, Sebastián Norambuena, señalando que presentó la renuncia voluntaria a su cargo, aunque reportes de prensa hablan más bien de una pérdida de confianza por parte de su jefe, el ministro Iván Poduje. Para subrogar su cargo fue designado Mauricio Gallardo Soto. Finalmente, el Ministerio de Economía, Fomento y Turismo comunicó la salida con efecto inmediato del seremi en la región de O'Higgins, Juan Carlos Meléndez. En reemplazo fue designado el ingeniero agrónomo y magíster en administración de empresa Silvo Agropecuaria, Sebastián Vargas Ibaceta. Suma y sigue. Ya. No, pero ¿cuántos renunciaron? 3. Habían como 30 que estaban ahí. Acá yo estoy listo. Ya nomás cuando me avisen. Señoras, señores. Mañana fenomenal, mejor.

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Vamos, oye, faltan ¿cuánto? 22 minutos ya para las 9, ¿eh? Por si acaso, 22 para las 9, en este primer día del mes de octubre. No se olviden, por si acaso nos escucharon temprano, saludar a Teresa, la señora, sobre todo la suegra, alguna hija. Saluden si quieren comenzar bien el mes de octubre. Uy, salud, ya déjalo. 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A ver, esta información, el famoso caso Hermosilla. Dice que testimonio afecta la imagen del expresidente Piñera. La secretaria nacional de la Democracia Cristiana, Alejandra Kraus, afirmó que el pago en efectivo por parte de la moneda al abogado es algo urgente de aclarar. Jorge Guzmán, diputado de Evópolis, restó gravedad a la acusación y afirmó que si alguien cometió una irregularidad fue Hermosilla. ¡Tatán! Las recientes revelaciones y declaraciones judiciales del abogado Luis Hermosilla han abierto un nuevo flanco en el debate nacional, luego de que el profesional diera a conocer el pago en efectivo de cerca de 100 unidades de fomento mensuales, unos 2 millones de pesos al valor actual, a él y su colega Samuel Donoso durante el segundo mandato de Sebastián Piñera para realizar seguimiento a causas judiciales del estallido social y la pandemia. La falta de contratos formales, la ausencia de boletos de honorario y la mención de figuras como el exministro del Interior Andrés Chadwick son parte de los detalles que pueden generar impacto en la imagen del fallecido exmandatario. La ministra del Trabajo y hoy secretaria nacional de la Democracia Cristiana, Alejandra Kraus, enfatizó que la gravedad de los hechos. Yo creo que es urgentísimo aclarar el rol del presidente Piñera en esta materia, que ha sido de alguna manera involucrado por Luis Hermosilla. Me imagino que debieran ser Chile Vamos y en particular Renovación Nacional quienes aclaran esto. Aquí lo envuelven en una trama tremendamente compleja, porque supone puede haber cohecho, no pago de impuestos, boletas, trabajo realizado en forma paralela en cargos profesionales. Kraus, quien declaró su profundo respeto por la figura de Sebastián Piñera, también subrayó el deber de transparencia respecto del patrimonio y los deberes legales de las altas autoridades. En contraste, el diputado de Evópolis, Jorge Guzmán, desestimó que el pago por asesorías profesionales constituía en sí mismo un delito por parte de quien contrató el servicio, atribuyendo las fallas exclusivamente al emisor del documento tributario. Lo que parece gravísimo a Alejandra, con todo respeto a mí, no me parece tanto. Primero, hay una declaración de una persona que está siendo investigada y que declara haber recibido pagos. Señala que esos pagos habrían sido efectuados por el presidente Sebastián Piñera. Si existe algún delito, eventualmente es un delito tributario de quien recibe un pago sin emitir el documento. Ya. Bueno, ahora la secretaria general del Frente Amplio, Constanza Martínez, calificó el caso como un ataque directo a la institucionalidad democrática y rechazó cualquier intento de minimizar lo ocurrido. ¿Ya? El vicepresidente de la UDI, Eduardo Cretón, se refirió también a la vinculación que hizo Hermosilla con el exministro del Interior, Andrés Chadwick, histórico militante del liberalismo. Yo condeno absolutamente todos los escándalos de corrupción en nuestro país, ya sean de poder político, de poder judicial, donde sea. Evidente que cuando hay una investigación en curso, cuando está la posibilidad de que sea formalizado, obviamente que hay preocupación. Entendemos que una cosa son las instituciones como la UDI y otra cosa son personas de un partido que pueden estar siendo investigadas por un escándalo de corrupción. Ya. ¿Hasta dónde va a llegar eso? Ahí vamos a andar a las cuestiones. Ahí vamos a ver qué es lo que acontece. Damas y caballeros, somos. La mañana fenomenal. La.

estamos desde tempranito, por supuesto, claro, aquí en la mañana, fenomenal, despertando a la gente, apurando a la gente para que se vayan a trabajar, para que se fueran al colegio, en fin. Aquí somos, la mañana fenomenal. 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Bueno, informaciones de todas partes. Esta internacional, Estados Unidos, porque insólita ejecución fallida en Estados Unidos. Mujer condenada a muerte sobrevive tras recibir dos dosis de la inyección letal. El protocolo no contemplaba cómo proceder si sobrevivía a la segunda dosis. Se ordenó una investigación. ¿Qué le parece? La ejecución de Crystal Gay Payne, la única mujer que permanecía en el corredor de la muerte en Tennessee, terminó la noche del miércoles ayer de una manera inédita. Sobrevivió después de recibir las dos dosis de pentobarbital contemplada en el protocolo estatal. La mujer, de 50 años, continuó respirando y finalmente fue retirada en ambulancia de la prisión para recibir atención médica. Cerca de una hora antes de la ejecución, una Corte Federal de Apelación había ordenado suspender el procedimiento para revisar si durante el proceso que terminó con su condena a muerte fueron debidamente considerados los antecedentes de abusos sexuales que sufrió durante su infancia. Sin embargo, la Corte Suprema de Estados Unidos levantó posteriormente la suspensión y autorizó la ejecución. Pike fue llevada a la cámara de ejecución y sujetada a una camilla para recibir el pentobarbital, según los periodistas que presenciaron el procedimiento. Inicialmente permaneció despierta e incluso levantó la cabeza y preguntó a los funcionarios si era normal lo que sentía en uno de sus brazos. Mira, después de la primera administración del fármaco, siguió con vida, por lo que los funcionarios utilizaron la segunda dosis prevista para el protocolo, para los casos en que el condenado no muere tras la primera. Testigos y sus abogados señalaron que Pai seguía respirando y emitía fuertes ronquidos después de recibirla. Las normas de Tennessee establecen que debe administrarse una segunda serie de inyecciones si la primera no provoca la muerte, pero no especifican cómo proceder si el condenado continúa vivo. El episodio llevó al gobernador de Tennessee, Bill Greig, a ordenar una investigación externa para determinar qué ocurrió y a suspender la única ejecución que quedaba programada en el estado durante el 2026. Robin May, directora ejecutiva de Dick's Penalty, calificó lo ocurrido como un caso singular y sin precedente. Pay estaba condenada por el asesinato en 1995 de Colin Thain, de 19 años, compañera suya, en un programa de formación laboral en Colville. Tenía 18 años cuando ocurrió el crimen y llevaba 3 décadas en el corredor de la muerte. Insólita ejecución fallida en Estados Unidos. Claro, le colocaron las dos inyecciones, no pasó nada. Ya. Bueno, oye, faltan 10 minutos, 10 minutos, 10 minutos faltan para las 9.

Pues estamos, gracias a Dios, podemos tener otro día de trabajo, claro, siempre queda gracias a Dios por un nuevo día, ¿o no? Ya, le cuento, 5 para las 9 ya, increíble, pero es la verdad. En nuestra mañana fenomenal, por supuesto, acá, pues, la que la lleva, la que le coloca el Wendy correspondiente de cada día. 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Bueno, lamentable noticia, pero otra vez, carabinero en retiro de 69 años es baleado en asalto a su almacén de Maipú. Está grave. Hubo intercambio de disparos entre el delincuente y la víctima. Un carabinero en retiro de 69 años resultó herido anoche al oponer resistencia al asalto de su almacén en la comuna de Maipú, región metropolitana. La víctima recibió impacto de bala en el rostro y abdomen, pero se encuentra fuera de riesgo vital. Los hechos ocurrieron alrededor de las 23 horas de ayer, miércoles, en un local comercial ubicado en calle Libertador Bernardo Higgins, con Roberto Durán Valenzuela, cuando el funcionario policial se encontraba cerrando su negocio. De improviso, un sujeto armado ingresó a robar. El carabinero se retiró, fue en busca de su arma, y cuando el delincuente se daba la fuga, se produjo un intercambio de disparos en el exterior del local, donde al parecer había un vehículo esperando al asaltante. El funcionario policial resultó gravemente herido, por lo que fue trasladado al hospital del Carmen de Maipú. En tanto que el antisocial se dio a la fuga por instrucción de la Fiscalía Metropolitana, el caso quedó a cargo de la PDI. Ya. Añadió que al huida de este sujeto, la víctima repele este asalto utilizando un arma de fuego. También dijo que no se descarta la participación de más imputados. Los disparos ocurren en el exterior del local comercial. El arma se encuentra inscrita y la víctima corresponde a un carabinero en situación de retiro. Se encuentra así, fuera de riesgo vital. Finalmente, acerca de la posibilidad de que el delincuente también haya sido alcanzado por los disparos, el inspector Donoso indicó que se están haciendo las consultas para verificar si hay o no una persona herida producto de este procedimiento. Cosa de todos los días en Santiago y, bueno, y en el resto del país también, güey. Qué cosa, por Dios. Estamos, sí estamos, en nuestra mañana fe.

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1: 9:01.
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Ahora sí, sí, hemos tenido un pequeño problemilla, pero lo solucionamos y ya estamos. Para continuar con nuestra mañana siempre fenomenal. Ya. Vamos a recordar, hoy día vamos a recordar con nada menos, sí, damas y caballeros, los galos.

0: así vamos avanzando, por supuesto, acá en esta, cuál fue la más mejor, como siempre, que es la mañana, siempre, siempre, fenomenal.
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0: Bueno, y ahí vamos, clarito que sí, en nuestra mañana siempre, siempre fenomenal. La hora avanza, ya tenemos las 9:00 a.m. nada menos que con 30 minutos.
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6: 9:33 minutos.

estamos a cuánto, a 17 minutitos ya, oye, de llegar nada menos que a las 10, sí, a las 10 de la mañana, acá en esta mañana siempre, siempre fenomenal. 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Oye, a ver. Tras tres años de tramitación, Comisión Mixta despacha proyecto de uso de la fuerza para policías y Fuerza Armada. El informe que resuelve las divergencias debiera ser votado ahora por las salas de la Cámara y el Senado. Vamos a ver cómo andan. Tras cerca de tres años de tramitación en el Congreso, la Comisión Mixta aprobó y despachó ayer miércoles la forma y modo de resolver las divergencias surgidas durante la discusión del proyecto de ley que establece normas generales sobre el uso de la fuerza para el personal de la Fuerza Armada de Orden y Seguridad Pública en las circunstancias que establece la iniciativa. Con este avance, el informe de la Comisión Mixta deberá ser sometido ahora a consideración de las salas de la Cámara de Diputadas y Diputados y del Senado, que deberán pronunciarse sobre el texto acordado por la instancia. Tras el despacho, el ministro de Seguridad, Martín Arrau, valoró el trabajo realizado por los parlamentarios y destacó el tiempo que ha tomado la tramitación de la iniciativa. Quiero partir agradeciendo, dijo, el trabajo legislativo de la Comisión Mixta, agradecer al presidente de la Comisión, al senador Karim Bianchi, y por este rápido despacho tras años de espera, ya lo decía, un año y medio esperando que esta mixta diera resultado. El secretario de Estado sostuvo que el proyecto permitirá establecer un marco para el actuar de las fuerzas policiales y militares. Le damos un ordenamiento y una certeza al uso de la fuerza. Arrau agregó que la aprobación adquiere especial relevancia ante la ansiedad de reforzar la seguridad y entregar respaldo jurídico al personal que cumple funciones en terreno. La norma agrega que este tipo de fuerza podrá utilizarse con el objeto de detener a una persona que oponga resistencia a la autoridad. Respecto a las normas que fueron objeto de cuestionamiento durante la discusión, Arrau sostuvo que el texto delimita las circunstancias en que puede aplicarse la fuerza. Ya, al fin. Vamos a ver ahora qué dicen los honorables. Claro que tiene que pasar otra tramitación y todo. Tres años lleva ya. Comisión Mixta despacha proyecto de uso de la fuerza para policía y Fuerza Armada. Ahora hay que ver qué dicen los otros, señoras y señores. Ya nomás. Estamos en la mañana fenomenal.

0: canción, claro que sí, pues pensame, ya déjalo. 13 minutos mejor para las 10, de la mañana, si estamos acá en nuestra mañana siempre fenomenal, así como en las 3B, fenomenal, las 3B siempre con 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A ver, cosas que suceden, audiometría confirmó el temor del locutor de Radio Activa, Víctor Aranda, de 44 años. DJ Pelo Verde usa audífonos. Me estaba acostumbrando a leerle los labios a mi mujer. Era más de 2 décadas con ruidos altos, lo que le ayudó a su baja audición. Solo los hago para dormir, ducharme cuando hago ejercicios, cuenta. Ya. Hace 2 semanas que la vida del Víctor Aranda, 44 años, cambió. El locutor de Radio Activa y DJ conocido como Pelo Verde empezó a hacer... a usar audífonos, ya que estaba acostumbrado a la baja audición que arrastraba por el desgaste de los 23 años que lleva en locutorios y radiocontroles, así como también a los 15 años tocando en fiestas y eventos. Tiene que usar audífonos ahora, claro, sí. Ah, nos pasa, de repente. Claro, cuando nos descuidamos un poquito, ahí está la cuestión puesta. Pero bueno, hay que de alguna forma cuidarse. ¿Qué dijiste? No te escucho ya. Déjalo. Señoras, señores, mañana, fenomenal.
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que se pasó, claro, la ¿cómo se llama? La letra para difícil, ya déjalo. ¿Cuántos minutos? Saltan seis minutitos, nos separan solamente de la hora 10, ¿ya? Ya luego viene informe del tiempo, sí, pues después viene su horóscopo, su horoscopito, su horóscopo en acá, pum. ¿Dónde más? En La Mañana Fenomenal.

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1: Diez y dos minutos.
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son las 10:05 minutitos, las 10:05, las 10:05. En breve, sí, en breve ya revisamos el informe del tiempo y después, sí, pues después el que nos falla. Su horóscopo, horóscopito, horóscopo.

a las 10 de la mañana con 8 minutos, increíble, ¿eh? Como ha pasado la hora volando, volando, volando. 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Ya. Vamos a pegarle el looky striki, a ver cómo vienen las condiciones climáticas para hoy en nuestra región de Aysén, Chile. Iniciando este décimo mes del año ya. ¿Qué te parece, Cholito? Bueno, dice Melinca para hoy día con 12 graditos, lluvia mañana, tarde y noche. Lago Verde con 13 grados, mañana algo de sol, tarde y noche con lluvia. El querido recordado Puerto Aysén, 13 grados también, pero nublado en la mañana, tarde y noche con lluvia. Puerto Cisne, igual Pascual, nublado en la mañana, tarde y noche con lluvia, Puerto Cisne. Nuestro Coyhaiquito, Chile, así como estamos, nubladito, pero la tarde y noche tendremos lluvia. Hoy jueves 1. El viernes 2, mañana aquí en Coyhaique, 11 grados, fíjese. Pero madrugada, mañana, tarde y noche con lluvia. Y el sábado 3, 10 grados. Madrugada nublado, en la mañana y tarde habría un poquito de sol y en la noche del día sábado habría lluvia aquí en Coyhaique, Chile. Balmaceda para hoy con 11 graditos, solcito en la mañana, tarde y noche con lluvia. En Puerto Ingeniero Ibañez igual, 10 grados sí, mañana algo de sol, tarde y noche con lluvia. Chile Chico con 11, sí, con 11 grados. Mañana algo de sol, tarde nublado, noche con lluvia. Parejita la cuestión. Cochrane también con 11 graditos, igual Pascual. 11 grados mañana, solcito, tarde y noche con lluvia. Cochrane, Tortel con 11, también igual. Mañana algo de sol, tarde y noche con lluvia. Y por último, en Villa O'Higgins, mañana y tarde con solcito, no me va a creer. Y en la noche con lluvia allá en Villa O'Higgins. Ya nomás. Listo. Ahí estaba el informe del tiempo. Sí, en breve, espere un poquito. En breve ya. También tenemos para usted, sí, damas y caballeros, su horóscopo, horóscopito, horóscopo, espérese.

Andy, le colocamos ritmo, le colocamos todo acá donde más, pues en la mañana siempre fenomenal, desde tempranito estamos dándole. 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Ya, ahora sí. Dame, caballero, ha llegado el momento. Lo que está esperando. El horóscopo, aquí en esta mañana fenomenal, única. Con horóscopo, con horóscopito, con horóscopón. Claro. ¿Cuántos años leyendo horóscopo? Ya, Aries dice que no se aferra a un punto de vista rígido. Sea flexible y permítase expandir su mente. Puede que sus expectativas no se cumplan, pero por lo menos sus necesidades materiales serán cubiertas. No tendrá ganas de hablar en la tarde. Son demasiadas interacciones en las que ha participado Aries. Tauro, aunque prefiera hacer las cosas por sí mismo y prescindir de ayuda, siente que hoy es clave colaborar en un grupo que avanza hacia las mismas metas que usted. Puede estar abusando de cosas placenteras en su vida y ahora siente el efecto de ese exceso. Comience a moderarse, Tauro. Géminis, corriendo de un lado a otro como usted pasa esta jornada, así evita enfrentar emociones que le han estado complicando. No tienen tiempo para enfrentarlas y reaccionarlas dentro de su mente. El amor le lleva a adentrarse en nuevos territorios. Se prepara para un aprendizaje, Géminis. Cáncer, hay alguien de la familia que pronto va a necesitar de usted y puede que lo sienta como un inconveniente. Abra su corazón, porque esto va a corregir algunas situaciones importantes. Se encuentra al borde de caer en el amor y no parece importarle. Es más, corre, Cáncer, a su encuentro. Ándate, cabrito.

0: Bueno. Las 9 ya con 20, ¿eh? Sí, por si acaso, si les interesa. De la mañana.
1: ¿Sigas
0: 20 minutitos acá, donde más? Pues en la mañana siempre, siempre fenomenal. Fenomenal como en las 3B. Ayer, ¿no es cierto? 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Bueno, al continuar con su horóscopo, con su horoscopito, con su horoscopón, Leo. Aunque usted todavía no lo note, alguien de poder en su trabajo le observa para inspirarse y sería bueno que contara con algunas ideas para presentarle. La idea se convierte en meta y si usted sigue pensando en alguien, lo más seguro es que la vida los ponga frente a frente, Leo. Virgo, una cosa es visualizar creativamente la solución a un problema y otra ser optimista sin reales motivos. La imaginación bien aplicada puede llevarle a nuevas respuestas. Es momento de hacer planes para su vida sentimental. Invertir energía en las posibilidades más asequibles, Virgo. Libra, una cosa es esmerarse para cumplir con todo lo prometido, a una costa de su propio bienestar, y otra, respetar su presionada situación haciendo lo posible por aliviarla. Concrete el encuentro en un ambiente diferente al de siempre, Libra. Rompa con el esquema que sigue para encontrar amor. Escorpión, vivimos tiempos agitados e intensos, pero usted tiene la fortaleza para hacerle frente de la mejor manera. Recuerde tomarse frecuentes pausas para descansar también. Si el amor aparece, será sin señales que le advierten de su presencia. La energía de hoy contiene numerosas sorpresas, Escorpión. 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

Señores, estamos como cada día, por supuesto, en la mañana fenomenal. Las 10, sí, las 10 de la mañana ya, con 27 minutitos. ¿Qué le parece? Ya, es el momento también para ir con la última parte, de su horóscopo, horóscopo. Sagitario, se pregunta si está presionando demasiado o no lo suficiente, pero es necesario un espacio de flexibilidad para maniobrar, en esta situación. Solo así va a conseguir lo que quiere. No se asuste, no va caminando solo en el amor. Hay alguien a su lado, listo para apoyarle en lo que sea. Capricornio, que la mala experiencia de alguien cercano no sea un freno para que usted intente el mismo camino de aprendizaje. Si a esta persona no le resultó, usted puede tener éxito, una amplia gama de proyectos en el amor, pero se dirige a alguien diametralmente opuesto a usted, Capricornio. Acuario, no se acomode tanto en la situación laboral. Le hace bien tener un poco de presión. Reacciona bien a ese estímulo. Nada como la espontaneidad para hacer que un corazón frío se abra para usted. Comienza a dejar de lo creativo y se haga presente en el amor. No se ponga reglas, Acuario, ya. Y el último, su escepticismo queda asombrado cuando alguien acepta en vez de negarse a su propuesta. Es quien le ha cambiado y quiere ayudarle en su misión. Las intenciones son buenas, pero hágase cargo de sus asuntos y rehúya la ayuda de los demás. Está a punto de hacer mal las cosas. Piripipi, ya. Cumplido, clarita que sí, con su horóscopo, con su horoscopito, horoscopón. Como es habitual, donde más, pues, acá, en la mañana fenomenal.

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Estamos, claro que estamos en nuestra mañana, siempre fenomenal, por supuesto, acompañándole. Gracias también por acompañarnos. 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
2: 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Tú vas apurado, tú andas tranquilo. La hora.
3: 11:02.
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buenos días, hola, ¿qué tal? Bienvenido octubre, miércoles. ¿Cómo están, chiquillos? ¿Cómo les va? Bienvenidos. Bienvenidos a su programa preferido, ya tanto. Jipa tu caldo por Radio Fenomenal, ¿cierto? El 97.1 que te acompaña de tempranito con el gran Nicanor Sepúlveda, con la mejor música, música entrete, de repente sus lentejas ahí también, Sí, sus lentitos igual para... Para acordarte de ella o de él, sí, para que sufras, canalla. Sí, así debe ser. Oye, primero de octubre, Santa Teresa, le mandamos un saludo grande a todas las Teresitas, que pasen lindo día, que la regaloneen, chiquillas. Viernes chico, se puede hacer algún desordencito también, primer día del mes, todo va pasando. Y ya empezamos, pues, miércoles, empezamos el mes de octubre, entonces con todo el power, esperar que sea excelente para usted, que se vengan. Cumpliendo todos esos objetivos, ¿cierto? Que de repente cuesta tanto encontrarlo. Oye, que ha estado duro este año, ha estado difícil. He conversado con hartos locatarios, con hartos negocios por aquí y por allá. Y todos narran más o menos lo mismo, Está muy lento. Ya, y esperamos obviamente que haya en algún minuto una inyección o que cambie el switch de este tema para poder reactivar la economía, chiquillos, acá en Coyhaique, sobre todo que se está sintiendo, insisto, me imagino que pasará aún para Puerto Aysén, para otros sectores ahí de nuestra región, igual que quizás también ven los panoramas medios complicados, ¿ya? Se acerca de a poquito, ¿cierto?, el verano, uno piensa también en las vacaciones, en la gente que va a salir de vacaciones, que va a venir a visitar nuestra región, y ahí debiera reactivarse un poco el tema, pero para eso queda harto todavía. Así que esperemos que este mes de octubre se venga con tuti nomás a ponerle ganita a los negocios, los locatarios, con harto cariño atender a su gente para que la gente vuelva. Bueno, y ahí distintas técnicas, ¿cierto? Publicar siempre su información, estar ahí al día siempre con todo lo que la gente necesita. Así que un gran abrazo ahí a todos mis auspiciadores también, pues, la gente que confía en nosotros para publicitar sus negocios, ya a través de videíta, a través de redes sociales. Yo publico mucho también en mis redes distintas cosas que me envían, así que le mandamos un saludo grande ahí a todos los auspiciadores que le están poniendo pachorra miércoles hace rato, le están poniendo el hombro, ya, así que para que nadie piense, ojo con eso, que ninguna autoridad de los que dirigen nuestro país en ciertos aspectos, ¿cierto?, los que toman ciertas decisiones, piense que la gente está bajando los brazos. Por el contrario, la gente está ahí, poniéndole ganitas, haciendo y deshaciendo cosas para que obviamente sus negocios o sus empresas salgan a flote, les vaya bien, que es un tema que obviamente a todos les importa, ¿ya? Oye, así que saludito a las Teresitas, a la gente que está de cumpleaños también, a la gente del transporte y a los chiquillos colectiveros también un tremendo abrazo, a la gente, los taxistas también, a los Uber, no le puedo enviar a hacer los Uber, a todo lo de aplicación también, pues, si todo de alguna forma buscándosela. Oye, hay gente que trabaja todo el día y después sale más encima a trabajar otro rato, ya, ahí en sus vehículos, si bien es cierto, claro, hay algunos que les gusta, los otros que no, bueno, pero también es una de las alternativas. Otra gente que tiene su pyme aparte de su trabajo, bueno, tantas versiones ahí para la gente que se ha ido, digamos, arreglando. Oye, recordar que Centro de Eventos Cercanos este fin de semana tiene un evento solidario a beneficio de Janet de Iguela. Ya se le quemó su casa prácticamente en un gran porcentaje, así que este sábado hay un evento, valor de la entrada 10 luquitas, lo que están pidiendo, ojalá que la gente lleve esas 10 lucas en efectivo para pagar la entrada, y esto parte a las 22 horas el día sábado en Centro de Eventos Arcano allá en El Claro. Va a estar el Charro Rodríguez, va a estar el grupo Incógnitos del Sabor, Fusión Irreverente, el dúo Cordillera, poniéndole todo el power, por supuesto, y las ganas a este comienzo de octubre. Si usted quiere ayudar a Janet, si usted quiere contactarla, anote el número de ella, el 990-90-0755, 990-90-0755, ya, si usted se puede contactar con ella por WhatsApp también, para dar alguna alternativa, a lo mejor si usted tiene algún material de construcción. Ella igual está de a poquito, me contó que le donaron la madera para poder levantar su casita nuevamente, así que en eso está, juntando platita para poder levantar nuevamente todo su hogar. Se pierden cosas importantes, los recuerdos, tanta cosa. Fue también muy fuerte el tema del incendio para ellos en tema psicológico. Así que también le enviamos un abracito grande a ella, a su hija, quienes están viviendo este proceso difícil, pero agradecida también de toda la gente que se ha ido sumando en su colaboración, ¿ya?
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Muy bien, vamos al toque toque con la música. Esto es Aquí les va esa golpe con golpe.

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1: Escuchábamos Anoche de Brujas, temazo. Me gusta todo. Me gusta de ti, todo. Hasta los 2 años y algo nomás. El resto ahí empieza a molestar todo de ti. Ya. Muy bien. Ese fue un breve resumen de las relaciones amorosas. Sí. No, quiero decir, no, que JP ha tenido mala suerte, por eso dice eso. Ya, se pone color. No, así no es para tanto. Sí, una broma nomás. Ya no se me ponga shuki, chiquillos. Ya, hoy tengo noticias, a ver, regionales. Justicia se despliega en Puerto Ibáñez con atención jurídica, social y apoyo para trámites de identidad. Qué bueno esto, que vayan a las localidades muy bien. La Corporación de Asistencia Judicial y distintos servicios públicos realizaron una jornada territorial en la comuna de Río Ibáñez en el marco del Día Nacional del Acceso a la Justicia. Ya, el despliegue contó con la presencia de la CRM Justicia y Derechos Humanos de Andrea Ponce, la directora regional de la CAJ, María Francisca Vilches, el alcalde de Río Ibáñez, don Marcelo Gelves, saludito a Marcelo ahí, el representante de la delegación presidencial provincial de Francisco Alvarado y el director subrogante del registro civil e identificación, Carlos Aedo. Ya durante la jornada, profesionales realizaron actividades con funcionarios municipales, niños, niñas del Jardín Infantil Bambi y personas mayores pertenecientes al Club Corazones Jóvenes. La directora regional subrogante de la Corporación de Asistencia Judicial, María Francisca Vilche, destacó la relevancia de trasladar estos servicios directamente a los territorios. La autoridad agrega también que estas instancias permiten estar en el terreno y dar a conocer los distintos servicios y programas que ofrece la corporación y principalmente facilitar que las personas conozcan sus derechos y sepan dónde acudir cuando necesitan orientación. Oye, trató también de los derechos del niño, ley Karina y protección de las personas mayores. Parte un poco entonces de la información que también fue desplegada en territorio. Muy bien, esto es bueno de los servicios se acerquen a la comunidad, insisto, no solamente en sector rural o otras localidades de nuestra región, sino que también, por supuesto, en los sectores, Villa Frey, Valle Simpson, El Blanco, todo ahí donde se pueda reunir a la comunidad con distintas cosas. Y creo yo, que si usted, por ejemplo, pertenece a alguna agrupación o de repente algún club de adulto mayor o si, no sé, pues tiene alguna junta de vecinos y usted cree que es necesario que se despliegue este tipo de autoridades hacia el territorio, es importante que lo solicite. Está la forma de poder llegar, así que ahí esa es la opción siempre que lo haga. Nosotros hemos tenido acá a la CRM de Justicia, a varios CRM, obviamente, para poder hacer el despliegue ahí y conversar con la gente. Es importante, obviamente, que usted también haga el llamado a que las autoridades se acerquen a su sector, ¿ya? No esperar solamente que le digan, oiga, le gustaría, no. Usted también puede hacerlo, ¿ya? Estudiantes de la Universidad de Aysén se movilizan por cambios en becas y llaman a defender beneficios regionales. Representantes de estudiantes anunciaron su adhesión al paro convocado a nivel nacional y expresan preocupación por la fusión de las becas Aysén, Patagonia Aysén y Magallanes. La movilización contempla actividades durante la jornada y una marcha hacia la Plaza de Armas de Coyhaique. Ya estudiantes, como decíamos, de la Universidad de Aysén se suman a esta marcha, ¿cierto? De cada una de las casas de estudio señalaron que la organización estudiantil se encuentra en proceso de fortalecimiento y que junto con adherir a las demandas nacionales buscan instalar una discusión regional respecto a los beneficios educacionales para Aysén. Uno de los puntos centrales planteados por los estudiantes es la anunciada integración de las becas Aysén, Patagonia Aysén y Magallanes en un nuevo programa denominado Becas Patagonia, medida que ha sido informada en el marco de la preparación presupuestaria para el 2027. Nos afecta directamente como estudiantes de zonas extremas. Luz Calisto, estudiante de cuarto año de trabajo social y representante de sus compañeros, explicó que la preocupación se concentra en los efectos que los cambios presupuestarios podrían tener sobre quienes estudian en la región con condiciones territoriales particulares. Las principales motivaciones por las cuales nos adherimos al paro es por las demandas que se han levantado en cuanto al recorte presupuestario que nos afecta directamente a estudiantes como zonas extremas, específicamente, como decíamos, las dos becas anteriores señaladas. Ya por su parte, John Alvarado, de delegado del Centro de Estudiantes de Administración Pública y vocero de la movilización, sostuvo que la principal inquietud está puesta en la pérdida de autonomía de los actuales beneficios regionales. Oye, este es un tema importante, sin duda, todos los estudiantes debieran estar atentísimos a esto, los papás también, obviamente, la complicancia, y llegar a nexos para poder entender de qué se trata esta fusión, ¿cierto?, de las becas que nos afectan a nosotros, que son la beca ICEN y la beca Patagonia. Así que bien por los chicos. La jornada de movilización contempló actividades de primeras horas de la mañana en dependencias universitarias, anunciaron la elaboración de lienzos y carteles, además de espacios de encuentro durante el día. Posteriormente, cerca de las 17:30 horas, decía, se extendieron ahí la invitación a toda la gente. Mira, hoy un tema importante, insisto, a los que tenemos hijos que están pronto, digamos, a estudiar o ya los que ya tienen hijos estudiando, y sobre todo los jóvenes, tienen que preocuparse de este tipo de cosas y saber llamar a la autoridad, pues, a hacer reunión justamente con las federaciones y poder lograr entender de qué se trata esta nueva modalidad y cómo va a afectar o cómo va a mejorar capaz el proceso para los jóvenes. Ahí está. Ya noticias regionales, ¿cierto? En diario El Divisadero estaba leyendo recién esa notita, si usted le quiere echar una miradita, insisto, que es un tema bastante importante. Muy bien. Ya, seguimos saludando a nuestros auspiciadores. 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Muy bien, ¿nos vamos a la música? Tengo un temita, pero maravilloso. Esto es Los Nocheros, desde que no estás aquí.

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1: Ahí vamos.
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escuchamos un poquito de chamamecito, qué bonitos esos temitas así lentitos, ¿sabes? Un chamamé más para escuchar, ¿cierto? Está bonito. Eric Claros, No Vale Tu Amor, y el primer temita era de Alma Chaqueña, Qué Agonía. No de ellos, pero obviamente el tema en su voz, ¿cierto? Ese tema, qué agonía ha pasado, pero por tanto cantante, ¿cierto? Pero tema bonito para escuchar a esta hora de la mañana. 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Vaya, hace una vueltecita, ¿ya? Oye, seguimos revisando algunas noticias regionales. Hombre acusado de apuñalar 5 veces en Puerto Aysén está siendo buscado. O sea, un hombre de 31 años resultó herido luego de ser atacado con un arma cortante en plena vía pública en Puerto Aysén. Hecho que actualmente es investigado por la Fiscalía Local y Brigada de Homicidios de Coyhaique, de la Policía de Investigaciones. De acuerdo con los primeros antecedentes, el episodio se habría registrado cerca de las 22 horas luego de que la víctima y el presunto agresor salieran en bicicleta desde la pensión donde ambos residirían con dirección a un almacén del sector. Al llegar a calle Almirante Simpson, el presunto autor habría extraído desde sus pertenencias un arma cortopunzante, ¿cierto? Y atacado al hombre, provocándole 5 heridas distribuidas en el tórax, brazo izquierdo y mano derecha. Vecinos del sector auxiliaron al afectado, quien inicialmente fue trasladado hasta el hospital de Aysén y posteriormente derivado al hospital regional de Coyhaique, debido a la gravedad de las lesiones presentadas. El jefe de la Brigada de Homicidios de Coyhaique, su prefecto Ítalo Todaca, explicó que las diligencias comenzaron tras una instrucción del Ministerio Público, ¿ya? Y el oficial agregó también que a partir de las primeras diligencias se pudo establecer que esta persona fue agredida por un sujeto en la vía pública, específicamente, en calle Almirante Simpson, y el cual luego de ser socorrido por vecinos es llevado hasta el centro asistencial. Ya, pese a la cantidad de heridas sufridas durante el ataque, la evaluación médica realizada al hombre estableció un diagnóstico de herida de tórax de carácter moderado, descartando riesgo vital, ¿cierto? Y posteriormente afectado fue dado de alta. Oye, qué complejo este tema. Bueno, me imagino que ahí ya, capaz que ya tenemos antecedentes de se sabe dónde está el hombre ubicado, se sabe quién es. Bueno, ahí está el dato entonces de esta noticia policial en Puerto Aysén, chiquillos. ¿Ah? Mira cómo están las cositas pasan por todos lados, ¿para qué estamos con cosas? Oye, hablando de Puerto Aysén también, Farmacia Municipal de Aysén reabre sus puertas en nuevo lugar. Aquí está el datito entonces, se encuentra atendiendo a la comunidad, son nuevas dependencias, un nuevo espacio que permitirá continuar acercando medicamentos y tratamientos a precio más accesible para las familias de la comuna. Los vecinos podrán acceder a una alternativa que busca contribuir a reducir el gasto del bolsillo, ¿cierto?, en medicamentos, específicamente para quienes requieren tratamientos permanentes, además de disponer de asuntos insumos médicos y otros productos a precios más convenientes, ¿ya? Estuvimos varios años en Rivera Sur, indica el alcalde Luis Martínez de Puerto Aysén, ahí en el hospital, a quienes agradecemos por todo este tiempo. Dice, hoy gracias también a los buenos oficios de nuestro Seremi, que pudo agilizar algunos temas administrativos que teníamos, podemos nuevamente abrir las puertas de nuestra farmacia municipal, de nuestro público, subrayó la autoridad comunal. Por su parte, el Seremi de Salud, Jorge Pérez, resaltó el alcance que tienen las farmacias comunitarias para la familia y el aporte que realizan en materia de acceso y medicamentos a menor costo, ¿ya? Oye, la farmacia de Aysén se encuentra ahora ubicada en el edificio municipal, ubicado en Esmeralda 607 en Puerto Aysén. Atiende de 8:30 a 12:30 durante la mañana, de lunes a viernes, mientras que en la tarde existe atención desde las 14:30 hasta las 16:30 horas, ¿ya? Los lunes, jueves y viernes no se realiza atención a público durante la tarde, indica, ¿ya? Así que ahí está el datito entonces para poder
y a asistir, digamos, a la farmacia. Y también está la opción acá en el diario regional de Aysén, lo estoy leyendo, de cómo inscribirse. Dice que hay que llevar, deben presentar la cédula de identidad, perdón, impresa por ambos lados, comprobante de residencia en la comuna de Aysén, con una boleta de servicio, registro social de hogares vigente o declaración notarial, después la receta médica vigente, especialmente para tratamientos crónicos, y en el caso de menores de edad se debe presentar el certificado de nacimiento correspondiente. Ahí está entonces el datito. Aparece también un fono WhatsApp, al 96207-2428, insisto, todos estos datos en Diario Regional de Aysén, para que obviamente la gente interesada lo pueda revisar. Ahí está el datito, ¿viste? Oye, ¿le pasa a usted que a mí, es que a mí me pasa, yo sé, si como a mí me pasa, yo creo que todo el mundo le pase. No es. ¿Ah? Pero le pasa que usted de repente está con este tema constante en la garganta. Bueno, yo desde hace un año y tanto he ido contando, ¿cierto?, en los programas, que parece que descubrí que al final efectivamente parece que es una alergia. Bueno, justamente sale una nota en BioBio Chile hoy día que dice: no es un resfrío eterno, las razones detrás de esa mucosidad en la garganta que no se va. Esa sensación de tener algo pegado en la garganta como mucosidad que te obliga a carraspear a cada rato o arruina cualquier conversación o reunión de trabajo tiene nombre médico. Se llama goteo postnasal. Mira, de acuerdo a especialistas consultados por la revista Time, no siempre esta molestia se soluciona con una pastilla para la alergia o haciendo gárgaras, porque las causas detrás de esta molestia pueden ser muy distintas entre sí. ¿Ya? El goteo postnasal ocurre cuando las glándulas de la nariz y la garganta producen más mucosidad de lo normal y esta ocurre hacia atrás. Escurre, perdón, hacia atrás, ¿ya? En lugar de eliminarse de forma imperceptible mezclada con la saliva, ¿ya? Según explica la clínica Cleveland, estas glándulas producen entre 1 y 2 cuartos de mucosidad al día de forma normal, pero cuando hay un exceso, el cuerpo lo empieza a notar como un cosquilleo o un nudo en la garganta. Mira, es un datazo, pero ¿sabes qué me pasa? Justamente lo que pregunta la persona acá, ¿cuál es el tratamiento? Pues, ¿cuál es el dato? Claro que se puede, obviamente, llevar. Mira, acá hay una persona que le responde, dice: antihistamínicos, yo tomo fexofenadina, dice, de 120, uno al día. Es la única solución. Claro que debes tener síntomas específicos, no confundir con resfrío, claro, ¿cierto? Tampoco se va del todo, pero al menos puede respirar mejor y con menos mucosidad. Mira, aquí hay una chica que le responde con ese, con una especie de solución, pero sí, pues a mí me pasa eso, de dar, como automedicarse, ¿cierto? Lo ideal, yo creo que ahí hay que consultar obviamente a un especialista, que es lo importante. Pero sí, yo creo que es muy bueno identificar que esto no es un resfriado, ¿cierto? O sea, yo hace 2 años atrás tuve casi un mes y tanto con este tema, y ahora tomando algunas pastillas para alergia a veces se pasa, pero a veces no. Pues yo creo que hay mucha gente que vive con esto, así que a buscar un especialista, creo yo que es la mejor alternativa, y buscar una solución obviamente definitiva, porque es molesto, chiquillos, ¿eh? Y no pasa, pues. Ya le hice un show para que vieran más o menos lo que significa. ¿Me dio pena? Ya, muy bien. Ahí está. 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Oye, ¿me podrán enviar una foto de un pan con chicharrones si Marito tiene por ahí para poder subir las redes sociales para que la gente vea hoy lo bueno que es el pan, ¿eh? 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Recién, ni siquiera almuerzo, ya tengo hambre de pan con cochino, el viejo. 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
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Muy bien, son las 12.24, seguimos con la musiquita. Este es un temazo, ¿eh? Dúo Pajarito, Noche, no te vayas.

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3: Todos los días llegar a este programa de la medicina tradicional chamánica en vivo y en directo, ayudando, fortaleciendo la vida de tanta personita que lo necesitar. Felices y contentos mis queridos amigos de Arica, de Coyhaique, de Puerto Aysén, de sus alrededores, porque hoy llegó ese gran día que esperaban como todos los meses, nuestra visita a sus ciudades para ayudar a fortalecer el día a día, el presente y tratar de encontrar un futuro lleno de optimismo, de paz, de felicidad. Ya saber, amigos de Arica, hoy miércoles desde las 9 de mañana, atendiendo la consulta personal y privada. Querer llamar, separar horas y quedar, 941-03-9660. Y si sonar ocupado, 981-86-6528. Lo mismo, mis amigos de Puerto Aysén, ahí estamos nosotros fortaleciendo desde las 9 de la mañana también a mucha persona que lo necesita. Ya saber que nuestras dos líneas WhatsApp celular son muchos mensajes, muchos WhatsApp que nos están llegando. Unos días vamos a sacar WhatsApp, otros días testimonios, otros días llamadas. Vamos a participar a todo el mundo que tener la oportunidad de estar con nosotros. Ya saber, 941-03-9660. Hoy acá en Arica, otros chamanes están en Puerto Aysén, desde Arica a Punta Arenas, 32 años demostrando el conocimiento. Nos escuchar acá en radio, enlazado en muchas ciudades, nos ven en televisión, Canal TV Más, ahí de lunes a viernes, 1:15 de mañana, y sábados y domingos, 12:15 del mediodía y 16 horas. Y nos poder seguir en redes como chamanes médicos ancestrales. Ahí están nosotros para fortalecer el día a día de tanta personita que lo necesitar.
4: ¿Aló?
3: Bienvenida al programa de la naturaleza. ¿Cuánto hace que me escucha?
4: Hace aproximadamente como un mes.
3: ¡Ah, hace poco! ¿Y qué es lo que más le llama la atención de este su programita?
4: Los testimonios.
3: Sí, mucha gente le llama la atención los testimonios. Ya tantos años ayudando a la gente con la ayuda de Manitú Dios Todopoderoso. Ya 30 años con los huesitos viendo o tratando de ver cómo poder ayudar a tantas personas que lo necesitan. ¿Y usted querer preguntarme por alguien?
4: Yo llamaba por mi marido.
3: ¿Cuál es la fecha de la nacimiento?
4: 24 de junio de 1956.
3: 24 de junio de 1956. Ponga la mente y el corazón y piense en él y pensar qué es lo que querer saber. ¡Mira! Guachichamuri. Tramante, tramante. Callamán, con Toyonoira Celereta, Celereta Mafasalanta Manitú. Hombre de fuerza y lucha, pero debe tener mucho cuidado.
4: ¿Por qué?
3: Porque estar marcando acá los huesitos, que de un tiempo para acá, muy alejado y está como perdido.
4: ¿Ya?
3: Y fuera de eso, sexualmente muy frío, y ya ni la busca.
4: Sí.
3: ¿Y usted lo va a regalonear?
4: Sí.
3: Y él ni la pesca.
4: No.
3: ¿Es así o me equivocar?
4: No, es verdad.
3: Ya llevan muchos años y se conocer bastante bien como para tener usted dudas. ¿Cuánto hace que estar en unión?
4: 26 años.
3: Otra cosa que acá me está marcando. Me mostrar este hueso como otra persona, otra mujer. ¿Usted lo sabía?
4: Sospechaba.
3: Y vuelvo y le repetir. De un tiempo para acá, muy alejado y como estar muy extraño.
4: Sí.
3: Y como perdido.
4: Sí.
3: Yo le recomendarme visitar cuanto antes y ver con la foto de él cómo poder ayudarlo, porque él no cree mucho en esto. ¿Aló? ¿Aló? Se ha caído la llamada, se está perdiendo. Bueno, le recomendarme llamar al interno. La personita con la cual estábamos hablando me llamara al interno para hablar otras cosas que ser necesarias decirlas personalmente. Cuando terminar el programita me llamar. Muchas bendiciones. Marcar 941-03-9660 y sonar ocupado 981-86-6528. Abrazos en distancia y que Dios Manitú me los llenar de muchas bendiciones.
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1: Ahí escuchábamos para Mike de Carlos Vives, temazo también para acompañar este día, primero de octubre, gancho, póngale ganas a este mes. Oye, hoy día se conmemora a nivel nacional la batalla Rancagua, ocurrido en el año 1814, recuerda la larga batalla que dieron las fuerzas independentistas de Chile al mando de Bernardo O'Higgins, ¿cierto?, en la plaza de armas de la ciudad donde se atrincheraron los patriotas y que culminó en una derrota que marcó el fin de los primeros proyectos de la independencia, patria vieja, ¿cierto?, y el comienzo de la reconquista. Además, hoy día se conmemora el Día de los Trabajadores de la Educación, a todas las personas que trabajan en torno a educación, a los asistentes. Hoy mandaron un saludito a los fonoaudiólogos, a los terapeutas ocupacionales, psicólogos también que trabajan dentro de esto, la gente, bueno, a todo el personal ahí que acompaña el término de educación, así que un saludito grande. Me imagino que hoy día los van a regalonear, les hicieron algún regalito, los cursos igual, ojalá que se pongan con algo, ¿cierto? Y no solamente con los asistentes, sino que también hay mucha gente que en torno a la educación funciona dentro de un establecimiento educacional. Así que un gran abrazo para todos ellos. Y a la vez, hoy día es el Día del Adulto Mayor, el Día Internacional, ¿cierto?, que fue creado por la ONU y que reconoce y celebra a los adultos mayores, promoviendo un cambio cultural que los incluye y creando conciencia en las personas de toda edad sobre las oportunidades y desafíos del envejecimiento. Los adultos mayores, a pesar de ser líderes y transmitir el conocimiento, muchas veces sufren discriminación, mal cuidado de la salud y pobreza, algo que no puede permitirse tanto ética como lógicamente en un mundo que avanza a expectativas de vejez cada día mayores. Eso es un tema importante, ¿eh? Bueno, y dentro de eso, le mandamos un saludito grande de parte de la MAI, que nos escribió recién hace un ratito, a la señora Mónica Ojeda, adulta mayor que ella está cuidando, que se están acompañando ahí ambas. Así que le enviamos un gran abracito a la señora Mónica, ahí que celebre su día, que la MAI la regalonee harto nomás, que le dé harto cariño, que no le cante, sí, por favor. Ya, que no le cantes, MAI, por favor. Ya, no, nada de eso. Ya, para no... No molestar a la señora, pues ya hace un gran abrazo. ¿No le gusta que le digan abuelita? No, no le gusta. Así que la tía le vamos a decir, la tía única, le mandamos un saludito grande entonces. Que pase lindo su día. A todas las agrupaciones de adulto mayor también. Ya celebren su día, chiquillos, chiquillas. Ya los adultos mayores nos pueden entregar tanto, ¿eh? Y es verdad, pues, hay un tema de abandono importante. No sé, yo sé que a mí el SENAMA es parte de las instituciones que digo debiera tener mayor cantidad de herramientas para hacer cosas, ¿eh? Claro, existe una oficina, existe, ¿eh? SENAMA, listo. Y con eso, pero eso no es todo, pues necesita mayores herramientas para poder entregar mayores apoyos a las personas de adultos mayores. Así como, bueno, ellos, las propias organizaciones, como ellos mismos se van organizando, ¿cierto? Y van armando sus cositas, viajes y cosas así por allá, ¿cierto? Pero esa es la idea, pues envejecer con actividad, envejecer con cosas, no olvidados en el tiempo, ya que es lo importante, ¿ya? Les dejo un abrazo grande, chiquillos, nos escuchamos mañana en su programa Ají pa' tu caldo. Que tenga rico almuerzo y en la tarde, vuelvo ahí a las 3 de la tarde con Mate con Punta. Que esté muy bien, un abrazo, chao, chao.

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5: Ahí vamos.
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0: 23 minutos.
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0: 1:20.
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1: Una y 26 minutos.
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0: 8:41.
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0: 53 minutos.
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Portales Baita. Felices y contentos nosotros los chamanes méticos ancestrales, porque son muchas las personas que nos escribir, que nos llamar de diferentes partes, y eso significar que nos tener en su corazón. Son 32 años demostrando la fuerza del espíritu, comenzando la semana, no la semana no, el mes, hoy jueves primero de este mes de octubre. Eso pasar cuando uno está en vivo y en directo, que se equivocar. Saludar a mis amigos de Arica que nos visitaron ayer, agradecido de cuántas personitas se dieron oportunidad de demostrar que no hay nada imposible para el que tener fe y creer en Dios. Ahí estamos nosotros siempre prestos, preparados para ayudar a cuanta personita que lo necesita. Amigos de Arica, un abrazo en la distancia. Lo mismo amigos de Coyhaique, donde estuvimos el lunes y el martes atendiendo la consulta personal y privada. Ayer también otros chamanes estuvieron en Puerto Aysén, agradecido de cuantas personitas nos escribió que nos llamar, amigos, que nos llamar de las juntas, de la junta más bien. Abrazos en distancia. También tanta personita de Puerto Varas, de los muertos de Maullín, de Calbuco, que quieren cambios a la vida. Ahí estar nosotros para ayudarles a demostrar que no haber nada imposible, volver a repetir, para el que tiene fe y cree en Dios. Ya saber, amigos,

0: Aullín, próxima visita el lunes 26 de este mes de octubre, martes 27 Calbuco, miércoles 28 Los Muermos, jueves 29 Puerto Varas. Llamar, separar hora, 941-03-9660, y si sonar ocupado, 981-86-6528.
1: Hola.
0: Bienvenido al programa, o bienvenida más bien, al programa de la medicina tradicional indígena. ¿Cuánto hace que me escuchar?
1: Mucho tiempo, como un año más o menos.
0: Bastante tiempo. ¿Y cuál es la fecha de su nacimiento?
1: 9 de enero del 53.
0: 9 de enero. ¿Y sentir que me querer preguntar por alguien usted?
1: ¿De mi esposo?
0: Deme la fecha de su esposo, de su parejita.
1: 6 de junio de 1950.
0: 6 de junio.
1: Sí.
0: Ponga la mente, el corazón y lo que querer saber de usted mientras ve los huesitos. Ira, guachichamuri, tramante, tramante, callamán. Con tuyo no ira, celereta, celereta, mafuasalanta, manitú. Una parejita fuerte que haber sabido sobrellevar dificultades de la vida y la felicitar por eso, los felicitar por eso. Pero los huesitos me poner en sobreaviso y deber tener cuidado, mucho cuidado con su pareja.
1: ¿Por qué?
0: Porque me está marcando la salud como muy delicada.
1: ¿No?
0: También me mostrar el sistema nervioso muy alterado, el cuando estar durmiéndose sobresaltar mucho.
1: ¿Sí?
0: También tener cuidado con la presión de esta persona. Tener mucho cuidado porque me está marcando muy, muy fuerte la presión.
1: ¿Sí?
0: Y la cabeza que a veces parecer que se le va a estallar.
1: Sí, pues eso es lo que sufre, dolor de cabeza, a ver qué estoy llamando.
0: Otra cosa también, es que se poder tomar una farmacia entera y estar igual. Y cada día de mal en peor.
1: Sí.
0: Y va a los doctores y no le encontrar nada que ser lo peor.
1: Sí, pero no le pasa nada.
0: Y le hacen exámenes tras exámenes y tampoco le encontrar nada.
1: Bueno, le dan un régimen, cosas para el dolor de cabeza.
0: Tener mucho cuidado, porque estar viendo este huesito una enfermedad mala, enfermedad ayudada, enfermedad postiza. Y otra cosa, verte usted como que cree y no cree.
1: Sí.
0: Y por eso me llama, como para salir de dudas, porque la tiene ya desorientada todo lo que está pasando.
1: Es que, no sé, la verdad es que yo soy tan sana que en el fondo uno piensa que algo puede ser malo, por eso creo que lo estoy llamando.
0: Me alegrar por su confianza. ¿Y ya sacó hora para visitarme? Sí. ¿Ya sacó hora para venir a verme?
1: Sí, tengo hora el viernes a las 11.
0: Me llevar la orina.
1: Ya.
0: Y ver que con un tratamiento de limpieza y con mis productos naturales y secretos ancestrales que tener, todo saldrá bien.
1: Ya.
0: Lógico que primero con la ayuda de Manitú, Dios Todopoderoso, y después me regalar un buen testimonio.
1: No, si eso es lo que yo no quiero.
0: No se preocupe. Que haber gente que no le gusta dar testimonios por la voz, que de pronto los escuchar.
1: No, sí, está bien.
0: Gracias y muchas las bendiciones. Ahí estar todos los días nosotros los chamanes fortaleciendo el día a día de las personas que lo necesitan. Ya saber, 941-03-9660. Querer saber qué está pasando en su vida, tener dudas, temores, incertidumbres, 941-03-9660. Y si sonar ocupado, 981-86-6528. Siempre con ustedes. Abrazos en distancia y que Dios Manitú me los llenar de muchas bendiciones.
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0: 2:23.
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0: Gracias, gracias a todos, bendiciones a todos, hermosa noche.
1: Fue muy buena, los aplausos. Los aplausos para México.
0: Gracias, chicos.
1: Belleza.
2: De una.
1: Chao.

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1: 2:30.
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0: 8:39.
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0: 2:46.
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0: 3 y 2 minutos.
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1: Ay, si es muy temprano todavía, hombre.
2: Después tenía el desayuno, si no te voy a quitar el puesto.
1: Bueno, ya.
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0: tardes, ¿cómo está? ¿Cómo le va, chiquillos? Vamos comenzando esta tardecita de primero de octubre con todo el ánimo, por supuesto, con todo el fuego. Ah, con todo el fuego para que usted le ponga ganitas a esta tarde, porque queda horario laboral todavía. Ya no se me arranque, vamos partiendo como corresponde esta tardecita. ¿Qué le parece? ¿Tiene ganas de trabajar o no? La firme. ¿Sí? ¿Un poquito? Ya. Ya, pero hoy día está obligado a trabajar nomás. Pues si ayer era el desorden, ya no podemos. Ya, así que, ¿qué le vamos a hacerle, cabrón? ¿Ah? Oye, saludamos hoy día a todas las Teresitas que están de onomástico, las Terucas. Ah, Teresita, Teruca, Terita, Enterita. Nada que eso. Ah, y saludito a todas las Teres, entonces, que están de onomástico. Hoy vamos a revisar al tiro el tiempo nomás, pues, ¿ah? Porque ha estado ahí el día como que quiere, no quiere, ¿cierto? Está a puntos quiero, como dirían por ahí. Con una máxima hoy de 9 grados en Coyhaique. Sabes que a nivel regional la verdad que está bastante parejo. 12 grados en Caleta Tortel, mira, máxima de Cochrane de 11 grados. Chirichí con 11 grados también lo mismo. Puerto Ingeniero Ibáñez con 10 grados la máxima. Para el otro lado, Aysén, ¿cómo está la cosa? A ver, en Puerto Aysén 14 grados, mira. Pero todas las localidades con cubierto, lluvia débil durante esta tarde y también durante la noche. Mañana, Coyhaique dice que va a estar nublado y chubascos débiles durante la mañana y tarde, nublado en la noche con 5 grados la mínima, 11 grados la máxima. ¿Ah? Igual se mantiene una buena temperatura, creo yo. Ya el día sábado sí que va a estar nublado durante la mañana y tarde, cubierto y lluvia en la noche, 4 la mínima, 10 la máxima. El domingo, cubierto y lluvia durante la mañana y tarde, nublado y chubascos en la noche, 4 la mínima, 10 la máxima. Y el día lunes partimos la semana también con lluvias débiles durante la mañana y nubosidad parcial tarde y noche con 4 la mínima, 10 grados la máxima. Así está la cosa, ya bien parejito el clima en realidad, insisto, a nivel regional. Así que nada, pues, ¿eh? Esta primavera que parece que le está costando llegar y tomarse con un poquito de solcito, aunque sea que sería rico, ¿va? Oye, también se vinieron las alergias, hay algunos que ya están con algunas cositas también, así que bueno, es parte un poco de lo que conlleva esta primavera y el clima de nosotros, que es más o menos parejo. Sí, ¿para qué nos vamos a quejar tanto? Siempre la cosa es más o menos similar. Oye, hoy día se conmemora el Día Internacional del Café, así que ahí para todos los cafeteros hay un saludo grande. Hay varias promociones, algunos de los locales en Coyhaique que tienen varias promociones entretenidas. Así que para que se haya echado una vueltita, con el objetivo de rendir un homenaje al café, una de las bebidas más consumidas y populares del mundo, también es una oportunidad para promover prácticas cafeteras más sostenibles y también para visibilizar la difícil situación de los productores de café en el mundo. Ya el mundo dedica un día entero a esta bebida universal. El café acompaña a despertares, reuniones y sobremesas. Pocas veces nos detenemos a pensar su origen, en quién lo cultiva y en los riesgos que enfrenta. Bueno, esto existe justamente para esto, ¿ya? Antes de existir un día global, cada país celebraba el café por su cuenta. Japón fue pionero. La Asociación de Café de Japón organizó la primera conmemoración en el año 1983. Estados Unidos se escogió el 29 de septiembre. China empezó a celebrarlo en 1997 y lo convirtió en una cita anual desde el año 2001. Taiwán, Nepal e Indonesia sumaron sus propias versiones, cada uno con fecha distinta. Ese mosaico de celebraciones nacionales tenía un problema, dispersaba obviamente la atención en lugar de concentrarla en lo que era el café, pues ciertamente. Ya la Organización Internacional del Café, organismo intergubernamental que agrupaba 77 países productores y consumidores, decidió resolverlo. En marzo del año 2014, durante una reunión en la sede de Londres, aprobó proclamar el único día global. La propuesta partió de su comité consultivo ya y fue aprobada por unanimidad. Y la fecha elegida no fue arbitraria. El 1 de octubre coincide con el inicio de la temporada de la cosecha en buena parte de los países productores. Celebrar el café justo cuando empieza a recogerse tiene una lógica simple. Pone en foco a quienes lo cultivan, no solo en quienes lo consumen. ¿Ya? La primera edición oficial se celebró el 1 de octubre del 2015, coincidiendo también con la inauguración de la Exposición Mundial de Milán, donde delegaciones de países productores e importadores se reunieron para dar paso a este tema definitivo. Mira, ahí está un poquito entonces antecedente de lo que es la conmemoración de este Día Internacional del Café. Así que, ¡a tomar café! Ya. ¿Cómo está May? ¿Cómo le va? ¿Se va a tomar un cafecito igual o está con mate? Yo me estoy tomando un cafecito en estos momentos, ¿saben? Que ya tomé mate en la tarde ya. Ya, ahí para que ustedes se den cuenta que mi café está bueno. ¿Sabe que me gusta el café un poquito dulcecito, pero también fuertón, rico, así, para despailarse también después del almuerzo, ¿cierto? Que es como necesario de repente para poder despertar. Hoy día también, lo mencionamos en la mañana, pero vale la pena totalmente recordarlo. Hoy día se conmemora el Día de los Trabajadores de la Educación, desde el año 1993. Se reconoce el trabajo de los administrativos y profesionales no docentes de los centros educativos de nuestro país, así que un saludo a todos ellos, a todos los que son parte del proceso educativo de nuestros pequeños, así que un gran abrazo, espero que haya todas las tías, las fonoaudiólogas, las terapeutas ocupacionales, los psicólogos, bueno, todo el entorno que envuelve la educación, los hayan saludado a los chiquillos y que hoy día también se peguen su mambo, ¿o no? Se puede mambiar hoy día, no te pueden mambiar, no te pueden mambiar, ya. Oye, y otra conmemoración también de hoy a nivel nacional, hoy día es el Día del Adulto Mayor, Día Internacional creado por la ONU que reconoce y celebra a los adultos mayores. A la vuelta voy a leer un poquito más con respecto a eso también, así que un saludo grande también a todos los adultos mayores, ¿verdad? Todos aquellos le ponen cariño. Mira, justo me está hablando un adulto mayor. ¿Sí? ¿Hoy día celebramos? Ya. Usted pone la casa, usted pone la carne, usted pone el fuego, yo pongo el corazón. ¿En mi casa?
1: Sí.
0: Ya, ahí vamos. Bueno, ahí lo vamos a organizar nomás, viejito, ¿ah? No hay problema, y tú agéndame nomás en tu cartilla, adulto mayor pequeño. Muy bien. 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Muy bien. 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Muy bien, ¿nos vamos a la música? Sí, son las 15:22. Vamos y volvemos. Oye, ando medio romántico. Ya.

cuántas personitas nos llamar diariamente, comenzando este programa de la medicina tradicional chamánica de los verdaderos curanderos indígenas. Saludos de mi hermano Tarcicio, siempre nosotros ayudando, fortaleciendo a la vida de cuantas personas que lo necesitaron. Saludos de nuestro grupo de chamanes, de Rómulo, de Mapuro, del Taita Saturnino, del Taita Mantayanay, del Taita San Jacinto, del Taita Luis, de Tumaco, de quienes hablar, Nocralá, de Tarcicio, de Sol y Luna, bueno, de tantas personitas que están en este grupo de chamanes, un abrazo de cada uno de ellas en la distancia. ¿Cuántas personas me llamar con temas que desafortunadamente no los dejar vivir en sana paz? Por ejemplo, la suerte. Hoy quiero decir que muchas personas me llaman que la suerte se les estancó. No es que le vaya mal, es que nada avanza, trabaja, se esfuerzan y todo queda igual. Yo siempre les decir que hay varias cosas que usted tener que poner cuidado. Los negocios se caen justo cuando ya iban a cerrar. El dinero le llega, pero se le va sin saber en qué. Se sienten cansados desde que se despiertan sin motivo y casi nadie lo nota a tiempo. Y ojo, no todo estancamiento es cosa espiritual. A veces es una decisión que se ha propuesto mucho tiempo. Porque eso sí, hay que distinguir dos de las señales. ¿Qué es lo que pasa en su vida? ¿Hay algo negativo o hay algo que usted está dejando pasar hace mucho tiempo y se estancó? Hay situaciones que usted tiene que analizar, pero también saber que existe a veces más la maldad que la propia caridad. Y personas malintencionadas que utilizar hasta la sombra de la noche para dañar al semejante. 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

0: Habla con David Fernández.
1: David Fernández, usted vino acá donde los indios, donde los chamanes.
0: Sí, yo pude venir donde los indios chamanes.
1: ¿Usted cómo venía?
0: Bien confundido, bien... Bueno, la verdad, súper complicado porque no sabía para dónde ir encauzando mi vida.
1: ¿Y vio los cambios en el proceso
0: desde
1: que hizo con nosotros?
0: Desde la primera vez que empezamos este trabajo sentí cambios de forma inmediata. Y lo que me hizo tener fe en esta sesión, en este trabajo.
1: Usted acabó de decir la palabra mágica, tener fe. La persona cuando confía en nosotros le va muy bien. Cuando confía en los chamanes, en los indios, nos deja ayudarlos a hacer trabajo. Nos deja ayudarlos a abrir los caminos. Y primeramente es la felicidad, la salud y la prosperidad, que es lo que debemos abrir. ¿Usted vio todos los cambios?
0: Sí, los he notado y la verdad me ha sorprendido bastante.
1: ¿Usted qué le diría a los radioescuchas?
0: Muchas veces uno no tiene la respuesta a ciertas dudas o las soluciones a todos los problemas, y si tienen fe, fe sincera, fe real, que los busquen. Que busquen a los indios y que ellos los van a ayudar.
1: Amén.
0: Amén.
1: ¿Usted nos recomendaría?
0: Sin duda, lo recomendaría.
1: Amén. Gracias por su testimonio y por los cambios y por haberse dejado guiar.
0: Gracias, hermano.
1: Primeramente con la mano de Dios.

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hizo ese himno al amor. ¿Ah? Ese himno a la incitación. Ah. Oye, ese tema es muy bueno. Ya. Yeah. ¿Cuánto empezaron a levantar la manito y empezaron a gritar las otras partes que no ocultas que tiene este tema? ¿Eh? Que, como que uno se endemonia, viejo, y empieza a responder de forma automática. Bueno, ahí estaba Amar Azul. Qué buen tema, viejito. ¿Eh? Y Agrupación Marilyn, ¿eh? Con un buen tema también anteriormente. Tiene buenos temas Agrupación Marilyn. Estuve escuchando alguno antes de poner ese. Tiene varios más, obviamente. ¿Eh? Hay harta cumbia buena. Argentina, hay cumbia chilena también maravillosa. Me gusta la cumbia, me gusta el vino, me gusta. Ya, ahí nomás. Ya, muy bien. Oye, seguimos en su programa Mate con Punta. Son 15 minutos los que nos separan de las 4 de la tarde. Recuerde que hoy día extendemos las noticias hasta las 5. Vamos a las 5 de la tarde, siempre vamos a tirar las noticias al dar término al programa. Así nos seguimos compartiendo un ratito más. Oye, comentaba el tema de que hoy se conmemora. Déjame buscar acá en el Día Internacional, porque hay más información de lo que tienen el tema. Hoy día es en realidad el Día Internacional de las Personas de Edad, ya así se denomina. Ya para destacar el cambio demográfico que está sufriendo la población mundial y la necesidad de crear nuevas políticas y programas que beneficien a los miembros de la tercera edad. Ya una celebración fue promovida por la Organización de Naciones Unidas en el año 1991 y tiene como objetivo promover políticas y programas públicos centrados en las personas de la tercera edad para que éstas permanezcan mucho más tiempo activas dentro de la sociedad. Yo comentaba el otro día que a mí me ha llamado mucho la atención el tema de la longevidad, ¿cierto? Cuando hablamos de personas sobre 90 y tantos años acá en Coyhaique, acá en la región, yo he escuchado de mucha gente sobre 90 y tantos años. Ahora, no digo que esté mal, por el contrario, pero me llama mucho la atención porque inclusive gente de sobre 100 años, 102, 103, que antiguamente no era tan común, de lo que yo recuerdo, por lo menos en tanta cantidad de gente. Recordemos que el otro día también leímos un estudio del Censo 2024, que indicaba que las personas de 60 años y más superan hoy día los de 15 años. Imagínate cómo ha cambiado también el tema en nuestro país, un tema relevante, ¿cierto?, que da a las autoridades materia para poder trabajar en distintas cosas, como lo que habla acá de la ONU, ¿cierto?, de lo que se ve a nivel internacional también. Bueno, cada año las Naciones Unidas eligen un tema o lema para desarrollar la campaña de este día. Y este año 2026 es la era de la longevidad, repensar los sistemas para vidas más largas. Este lema invita a reorganizar de forma integral los servicios de salud, las pensiones y el diseño urbano para responder a una población envejecida. No basta con garantizar una mayor cantidad de años de vida, resulta imprescindible asegurar que ese tiempo adicional transcurra con autonomía y plena participación. Los países deben adaptar sus instituciones públicas para integrar de manera activa el talento y la experiencia de los adultos mayores en el desarrollo cotidiano. Ya la propuesta de Naciones Unidas urge en abandonar los modelos existenciales tradicionales. Las comunidades adaptadas a la longevidad estimulan el aprendizaje continuo y fomentan la inclusión laboral y garantizan la accesibilidad de los espacios públicos. Ya, bueno, varios temas importantes a analizar, a visualizar. Yo hablaba un poquito delante, me disculpan, a lo mejor mi opinión es un poco tosca, pero yo siento a veces que la organización, digamos, que debe velar por nuestros adultos mayores, que es Senama, creo yo y siento a veces que es una organización con pocas herramientas para poder colaborar. Siempre tiene que andar buscando recursos por aquí, recursos por allá, recursos. Entonces, no sé si realmente hoy día, sobre todo las instituciones de adulto mayor, sienten un real apoyo de este tipo de instituciones. Así que ahí, pues yo la dejo nomás, pues ahí me imagino que hay otro antecedente, está desarrollo social, del cual depende Senama también, por supuesto, pero siempre yo creo que hay trabajo por realizar en torno a este tema. ¿Ya? Así que un abrazo grande nuevamente a todos los adultos mayores. ¿Quiénes tienen también claridad sobre su tema? Me refiero a que ellos tienen claridad en lo que falta, ¿cierto? En lo que se necesita, en el distinto tipo de actividades. Recordemos que lo ideal para toda la gente, lo que uno espera, es llegar a ser, digamos, abuelo o anciano, o ya llegar a la tercera edad con muchos temas resueltos, y eso a veces no es así. Ya hay mucho adulto mayor que sufre el abandono de sus hijos, ya con leyes
calles que tampoco están tan adaptadas hoy día a eso también, ya es importante, así como los jóvenes hoy día, los niños hoy día tienen la posibilidad de pedirle una pensión a un adulto, que es lógico porque hay una responsabilidad por parte de los padres, también un adulto mayor debiera poder hacer una cierta presión para que sus hijos también respondan por él. No al abandono, o sea, de repente es re fácil. Yo he escuchado muchas historias donde hay un hijo que al fin y al cabo delega prácticamente su vida para cuidar a una mamita, a un papito, y resulta que el resto de los hijos a veces ni un peso, aparte de plata, obviamente que debieran dedicar más tiempo, ¿ya? Entonces esta es una realidad que se vive en nuestro país, muchos abuelitos que están solos, ya, o adultos mayores, ya, porque hay gente que no le gusta que uno diga abuelito, abuelita, ya, que están solitos. Yo conozco mucha dirigente de juntas de vecinos que también terminan haciéndose un poco cargo de algunos de estos casos, pidiendo colaboración por aquí y por allá para este adulto mayor. Algunos sobrinos que han tomado también iniciativas por algunos adultos mayores cuando los hijos, al fin y al cabo, parece que no reaccionan. Entonces aquí debe haber un llamado que a través de los municipios, que a través de los distintos estamentos que existen, se le haga una presión a los hijos, creo yo, ya. Ahora a lo mejor si existe, pero cuántos pasos hay que dar para que esto se logre, es un tema relevante, ya. Así que si realmente pensamos, creo, insisto, en términos de tenemos que cuidar a nuestros adultos mayores, yo creo que hay que entregar herramientas para aquellas personas que sí han tomado la iniciativa de cuidarlos. Sí, me imagino que me están escuchando muchas hijas o hijos que se han hecho cargo de sus papás, de sus mamitas. Y cuesta, cuesta, porque a veces uno tiene que delegar inclusive su propia familia, no poder trabajar en las condiciones normales para poder estar atento siempre a las necesidades de un adulto mayor, y tanta otra cosa que sucede, digamos que no es algo oculto, yo creo que mucha gente conoce más casos que yo inclusive, ¿ya? Así que ahí está, ya, esa es la realidad, ¿ya? Y importante trabajar en torno a ello. ¿Ya? 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Nada que ver lo que hice aquí. Algo más.
Ya, perdón, ahora sí. Es que ya, hay que tengo un tema, una tonterita aquí con el computador. Ya. 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Ahora sí, nos vamos a la música. Seguimos con estos temitas del recuerdo, ¿ah? ¿Eh? Qué lindo tema.

0: 3:59.
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1: Ahí vamos. 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

Ahí escuchamos un clásico de aquellos, a Luis Dimas, el rey del twist. Oye, del año 63, 64 puede ser, ¿o no? Más o menos esa canción de Luis Dimas, temazo, caprichito, ¿ah? A ver, déjame revisar, acá estaba viendo algo. Claro, dice que después de todos sus éxitos en el año 63 se decía a grabar temas en castellano. Partió con The Twist, de Let's Twist Again, también parte de los temas que cantó en esos años el gran Luis Dimas, ¿ah? Penas juveniles, señorita desconocida y muñequita se convierten en verdaderos éxitos. Ese mismo año arrasa con todos los premios, ¿ah? Le seguirían Caprichito, Me Recordarás, Sueña en los años siguientes, le llueven éxitos los premios, las giras y las ediciones en toda América. En el año 64 se publica Mi Secreto, Leila, Rosita, No Te Comparto, Mi Chaqueta Blanca y Chica Más Linda del Colegio. Ahí está un poquito entonces del dato. Mira, en el año 69 ya se radica en Perú definitivamente, prácticamente, hasta el terremoto de Lima, donde ya se va a Canadá Luis Dimas, de animador de programa de televisión, cantante, actor también en una canción, en una película autobiográfica llamada Taquillator. Parte un poco de la historia ahí del gran Luis Dimas Misle Troncosos. Luis Salvador Misle Troncosos, un hombre real, nacido en Valparaíso en el año 1942. Ahí está, diciembre. Mira, ¿viste? Ah, le gusta el me gusta a mí la nueva ola. Hay temas bonitos en la nueva ola. Me encanta esa música. Creo que no hay que perderla. Cada cierto tiempo yo voy poniendo algunos temitas de aquellos. Ah, y usted los puede pedir también, pues, al WhatsApp y el 950-652-653. A veces no tenemos todos los temas, pero por último nos vamos acercando a alguna cosa que a usted le pueda gustar. Ya, para lo importante es pasarlo bien. Sí. Ah, amenizar un poquito la tarde de chiquillos que está ahí nubladito, entre que quiere, está a punto de largarse un poquito de agüita, pero va a ser poquito, así que no es para tanto, ¿ya? Oye, a ver, en noticia del fútbol, se acaba la era Cristiano Ronaldo en Portugal. Ah, abandonó inesperadamente la concentración de Portugal en medio de la tensión con técnico Jorge Jesús, dejando en incertidumbre su futuro con la selección. El propio jugador aseguró que más adelante contará las razones de su decisión. 3 títulos, récord mundial de goles, récord mundial de presencia, máximo goleador histórico en la Eurocopa y el único futbolista que ha marcado en 6 mundiales. Son solo algunos de los grandes hitos de CR7 con los lusos, dice acá, en su equipo de su país, Portugal. Oye, dicen que agarró su avión privado miércoles y se fue, ¿ah? Así nomás fue, ¿ah? Y se fue de vuelta nomás a su lugar donde está radicado ahora. Bueno, parte un poco de lo que en nuestra selección igual están pasando cositas. Se acuerda que el otro día salió Vidal. Bueno, ahora se habla del técnico, ¿va? Se habla de Marcelo Bielsa. A mí me encantaría que volviera Bielsa a nuestra selección. Un gran formador de jugadores, sin duda. ¿Ah? Se habla del técnico Colo Colo, se hablan de varios más en estos momentos, en esta nueva etapa de nuestra selección chilena que ha estado participando en estos partidos amistosos. Yo no sé, yo siento a veces que, si bien es cierto que uno quiere que todos los partidos se ganen, pero también cuando estamos en este periodo de formación y también de buscando equipos, hay que darle a perder y ganar, y lo importante es lo que se saca en fresco, ¿cierto? De cómo estuvo el partido, qué cosas buenas, qué cosas malas, qué hay que mejorar, ahí hay que ir trabajando. Y a lo malo es que son pocos partidos obviamente en el periodo, pero ahí está un poquito entonces de lo que pasa en el fútbol también en la selección de Portugal, donde está complejo el tema. Oye, y en el día del café salió una notita que dice ¿qué tipo de café eres tú según tu signo? Signo, le mandé el otro. Signo, estúpido. ¿Ah? Mira, Aries dice que es un expreso. ¿Ah? Intenso, directo y sin vueltas. No necesita demasiados ingredientes para hacerse notar. Oh, te pasaste. ¿Ya? A ver, sigamos. En el Tauro, mocha o moca. Le gusta disfrutar café, chocolate y una dosis extra de placer. La combinación perfecta. Te pasaste también. Oye, los Géminis es un iced latte, dice. ¿Ah? Versátil y adaptable. Puede cambiar de sabor, leche y topping según el día. Oye, son cambiantes los Géminis. Le dan harto los zodiacos, ¿eh? Los Géminis. ¿Por qué saben si no son tan pesados? No son tan pegas. No sea así. Ya. Oye, los Cáncer dice que es un latte cremoso, suave y reconfortante. Ese es el café que se siente como un abrazo. Tenemos a Leo, el afogato, ¿ah? Es protagonista de la carta, dice café y helado en una preparación que difícilmente pasa desapercibida.
Después tenemos Virgo, es un flat white, equilibrado y preciso, menos espuma, textura sedosa y un café siempre presente. Oh. El Libra, un cappuccino, la armonía hecha café, expreso, leche y espuma, perfecto equilibrio. Scorpio, un gold brew, dice que es intenso, misterioso, con carácter, parece tranquilo, pero tiene más profundidad de la que aparenta. Chuta, ya. Sagitario, ese soy yo, Expreso Tonic, te pasaste, no le teme a probar cosas nuevas, café, hielo y burbujas para quienes buscan algo diferente. Después tenemos Capricornio, es un americano, clásico y práctico y confiable, va directo al punto y nunca necesita demasiadas vueltas. Acuario, caramel macchiato, creativo y diferente, pero sin alejarse de lo clásico, una mezcla de expreso, leche, vainilla, caramelo y que tiene su propio estilo. Piscis, café bombón, dulce, soñador y romántico, expreso, leche condensada para cerrar el zodiaco con algo especial. Ahí está entonces todos los signos hechos café, chiquillos. ¿Le achunté? ¿No le achuntó la nota? La nota, no, ¿qué culpa tengo yo? No, ¿qué culpa a mí? No, te culpa. ¿Ya? Así que para que disfrute ahí un rico cafecito hoy día, vaya, hay muchos emprendimientos de cafeterías que tienen cositas especiales para hoy, así que apoyar obviamente a cada uno de los emprendimientos, cada empresa que está haciendo cada cosita, chiquillos, para darle sentido, ¿cierto? A los distintos días hay cosas que se pueden celebrar, cosas para pasarlo bien. Insisto, hoy día los asistentes de la educación también tienen una linda celebración, los adultos mayores, hay harto para celebrar hoy día, así que nos vemos el lunes. Ya, Nayes, no sea desordenado, no, ya, no es para tanto. Y a ver, Ángeles Custodio mañana, Gerardo el sábado 3, Francisco de Asís, Francisco así el 4. Flora el 5, Bruno el 6, Nuestra Señora del Rosario el 7, Nuestra Señora de Begoña el 8, Dionisio el 9, Francisco de Borja el 10, Soledad dice, ¿Soledad sí? ¿Soledad? El 11 dice, el 12 el Día de la Raza, ¿cierto? Y Santa Pilar, el 13 Eduardo, Calisto, el 14, Teresa de Ávila aparece el 15. Ahí están un poco los santorales que estoy viendo acá en el calendario. Oye, y otra conmemoración que hay hoy. Espérame, que la vi. ¿Dónde está? Espérame, que acá estoy. Las efemérides de hoy a nivel internacional. Hoy día también se conmemora el Día Internacional de la Música. Mira, si hay harto para celebrar hoy día. ¿Ah? Hoy día también es el día del vegetarismo. Mira, dentro de todo. Bueno, pero el día de la música, para todos los músicos que tienen. Andan con Cecilia. Por eso andan con Cecilia los músicos. ¿Eh? Pero no es el día de Santa Cecilia todavía. Bueno, como una fecha dedicada a todos los músicos y amantes de la música, esta fecha también se conoce como el Día Internacional del Músico y en muchos países se celebra el 1 de octubre. Sirvan ambas fechas, por supuesto, para rendir homenaje a la música. ¿Y a quién no le gusta? Dice, es prácticamente imposible encontrar a un ser humano que no disfrute de alguna otra forma de la música. Otra cosa diferente es el estilo de música, pero en general a todos nos agrada. El motivo no es otro que el hecho de lo que llevamos en los genes. Ya sea rock, clásica, country, jazz, pop, música regional, claro que sí, seguro que te resulta agradable escuchar una melodía bonita, por ello celebramos este Día Internacional. La fecha 22 de noviembre conmemora la muerte de Santa Cecilia, patrona de los músicos, ¿cierto? Cuando se conmemora el Día del Músico. Ya esta mártir cristiana fue retratada en el siglo XV por los artistas de la época, siempre tocando el arpa u otros instrumentos musicales. Por ello se ha vinculado tanto en torno al arte y la música. Las primeras celebraciones se remontan a Edimburgo en 1695. Posteriormente se unieron a las celebraciones los países como Alemania, España, Francia, y en América Latina fue Brasil el país pionero en celebrar una fiesta el 22 de noviembre, ya comenzando entre 1919-1920, extendiéndose después a todos los países iberoamericanos, ¿ya? Ahí está un poco entonces de por qué se celebra el 1 de octubre. De hecho, el primer Día Internacional de la Música se celebró un 1 de octubre el año 1965, organizado por el Consejo Internacional de la Música y su presidente Yehudi Menuhin, te pasaste, que fue un violinista y director de orquesta estadounidense de origen ruso. ¿Ya? Así que aquí está un poco el dato del por qué se conmemora el 1 de octubre en algunos países, pero también, insisto, el 22 de noviembre para Santa Cecilia, que es el Día de los Musicales, y eso sí que son buenos para el chupe. ¿Ya? Así. Ahí se va todo el copete de Coyhaique, viejo. O sea,
que decir las cosas como son. Ya, muy bien. 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Muy bien, seguimos con la música, ¿sí? Temitas del recuerdo de siempre, de antaño. Yo creo que son inolvidables y ojalá que nunca se pierdan. Sandro, Rosa, Rosa.

0: ¿Cuántas personitas nos llaman con dudas, con temores a nosotros, los chamanes, los médicos ancestrales, los verdaderos curanderos indígenas? Comenzando el programa hoy, jueves primero de este mes de octubre, saludar a tantas personas que nos escribieron y los felicitar de aquí, de Arica, donde nos visitaron ayer muchas personitas. Agradecido de amigos de Coyhaique, de Puerto Aysén, donde también nos visitaron esta la semana. Ahí estar para fortalecer el día a día de ustedes. ¿Cuántas personas me dicen, me llaman, me escribir, me visitar, hablándome que han perdido la fe? Personas que dicen que rezan, que esperan y parece que nada cambia, que nadie los escucha, que Dios los abandonó. Yo les voy a decir una cosa. No hay que soltar la fe. No hay que perder ni un granito de mostaza porque ya están muertos en vida. Hay muchas razones por las que usted sentir que nada le llega. Una puede ser que piden, pero no lo hacen con fe. La fe sin acción se queda a medias. Hay que pedir, pero también hacer acciones para que las cosas funcionen. Hay personas que quieren la respuesta ya, y a veces el tiempo es el que define. Hay personas que se enfocan tanto en lo que les falta que no ven lo que ya tienen. Es necesario que ustedes se den cuenta que a veces las situaciones de la vida las necesita uno mismo cambiar, y lógicamente la fe siempre tener que ser férrea, pedir con fe, con esperanza, y no significar de que si el tiempo pasa ya debemos darnos por vencidos, porque si usted está dándose por vencido está muerto en vida. Hay que levantar su fe y su esperanza, como la cantidad de personas que lo han hecho. Por eso nos dan esos testimonios tan bonitos, por eso nos recomendar, nos referir, por eso se sanar, y por eso gracias a Dios nos dan estas palabras tan bonitas. ¿Quiere saber usted qué está pasando en su vida? 941-03-9660, y si sonar ocupado 981-86-6528. Siempre ahí estamos prestos, preparados, nosotros los chamanes, médicos ancestrales.
1: ¿Aló?
0: Bienvenida a mi programa. Ser muchas personas que nos llaman, que nos visitan, que se dan una oportunidad de querer saber lo de la vida. ¿Y cuánto hace que usted me escucha?
1: Hace tiempo, más de un año.
0: Ah, un año escuchándome. Significa que ya me tener en su corazón. Y eso me gusta porque saber que estamos haciendo las cosas bien. Bueno, pero el tiempo en la radio es muy rápido. El tiempo, como se decide, es oro. Decime la fecha de nacimiento.
1: El 9 de junio.
0: Ponga en la cabeza, en el corazón, todo lo que querés saber mientras hacer rezo, tirar huesitos para ver de su vida. ¡Ira! Guachichamure, tramante, tramante. Callamán, con Toyonoira acelereta, acelereza, acelereta, mafasalanta, manitú. Chango, este me huesito me está diciendo de una mujer humilde. La felicito porque toda la vida luchando, guerreando contra la vida y muy trabajadora.
1: Sí.
0: Pero de un tiempo para acá todo mal, su salud muy delicada. Creo que hasta se le están durmiendo las piernas.
1: ¿Sí?
0: Las manos y mucho dolor de cabeza. Y para mí la sangre estar impura, la circulación ser muy mala.
1: Me dijeron que tenía diabetes.
0: ¿Y cuánto es el que le descubrieron esa la enfermedad?
1: Como 8 años.
0: Pero desafortunadamente cada día de mal en peor en su salud.
1: Sí.
0: Y estar tomando medicamentos y ya no le hacer nada. Fuera de eso, muchos mareos, me preocupar su cabeza. Y otra cosa que ver aquí en los huesitos, me marcar problemas al corazón. Pero al corazón del amor, porque estar viendo desilusión.
1: Sí, una pareja.
0: ¿Y la fecha de nacimiento de él?
1: El 19 de febrero.
0: Pero veo que las cosas no están bien.
1: Ya.
0: Hay problemas de discusiones, hay problemas de rabias. Y como un vicio, como poder ser de pronto el copete.
1: Sí.
0: Y otra cosa, este huesito me mostrar que estar como alejado.
1: Él no vive conmigo.
0: Ah, no vivir con usted. Con razón el alejamiento. Bueno, tener que visitarme para ver qué se poder hacer.
1: Ya.
0: ¿Y qué le diría usted a las personitas que me están escuchando?
1: Puede que vayan a verlo porque usted es verdad lo que dice, pues.
0: Ser nuestro deber tratar de decir la verdad de las cosas para que las personas se quitar la venda de los ojos.
1: No, es verdad.
0: Gracias a usted y muchas las bendiciones.
1: Ya, gracias.
0: Llamar 941-03-9660 y si sonar ocupado, 981-86-6528. Abrazos en distancia y que Dios Manitú me los llenar de muchas bendiciones.
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2: Temazo con José Luis Rodríguez, agárrense de los... ¡Onda! ¡Qué buen tema, viejo! ¿Eh? ¡Qué buen tema! De antaño, de siempre. Y Marisela, y obviamente... Oye, la Marisela, siempre lo he dicho, ¿eh? Mucha gente adulto mayor me ha dicho que le gusta Marisela, que la extraña, que le gusta... Bueno, ¿para qué Marco Antonio Solís? También tiene temazos de siempre, ¿ya? Chiquillos, agradecer la sintonía, los voy a dejar conectado ahora con las noticias regionales. Ya les envío un abrazo grande, que tenga linda celebración. Recordar que este sábado Centro Eventos Arcano tiene evento especial para Janet Teiguel, pero también subí la información de la rifa que se está realizando en beneficio de ella, así que le enviamos un abrazo grande a ella, a su familia. Recuerden que hay una rifa y que se lanza también este 3 de octubre, junto con el evento de Centro Eventos Arcano, donde va a estar ahí el Charles Rodríguez, los Incógnitos del Sabor, el dúo Cordillera y... ¿cómo se llama esto? Chico Coso y la Fusión Irreverente también van a estar ahí apoyando en esta actividad. Lo que piden, ojalá que la lleve las 10 luquitas de la entrada en efectivo para que pueda ser entregado ahí a la familia, ¿cierto? Van a haber remates también dentro de todas las actividades que se va a hacer en este evento, entonces, a beneficio de Janet Teiguel y su familia. Un abrazo grande. Que estén muy bien. Chao, chao.
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6: ¿Qué tal? ¿Cómo están? Les saluda Carlos Maturana. Les doy la bienvenida a esta nueva edición de noticias, donde sabremos del Día Internacional de las Personas de Edad. CEPAL advierte rápido envejecimiento de América Latina. Abordaremos el presupuesto 2027. Parlamentarios y alcaldes fijan posturas ante el gasto público anunciado por el Ejecutivo. Hablaremos del IMASEC, que cayó un 1% en agosto, marcado por retroceso de la minería.
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6: El índice mensual de actividad económica IMASEC cayó un 1% en agosto de 2026 respecto del mismo mes del año anterior, según informó el Banco Central. Con este resultado, el indicador completó su segunda caída consecutiva. El resultado estuvo marcado principalmente por la minería, que disminuyó 17,4% en 12 meses, especialmente por la menor extracción de cobre. El Banco Central atribuyó este desempeño a menores leyes del mineral, mantenciones y condiciones climáticas adversas. Frente a estos resultados, el ministro de Economía, Daniel Mas, manifestó que esta noticia los impulsa a seguir trabajando en la agenda de gobierno.
8: El indicador de la actividad económica de agosto retrocedió en buena parte por factores puntuales y transitorios de la producción minera, mientras otros sectores comienzan a repuntar. Esto nos motiva a redoblar los esfuerzos con medidas de reactivación directa, demostrando el compromiso del gobierno con las familias chilenas. Confiamos plenamente en que las cifras de empleo y crecimiento comenzarán a repuntar en los próximos meses de la mano de una mayor inversión. Chile necesita volver a poner la inversión en movimiento, pasar de permisos a proyectos, de proyectos a obras y de obras a empleos. Estamos destrabando inversiones, creando autorizaciones y trabajando directamente con las regiones para que los proyectos salgan adelante.
6: En su conjunto, la producción de bienes retrocedió 4,9% anual. Este resultado fue parcialmente compensado por una mayor actividad en los servicios y en el resto de los bienes. Al excluir la minería, el panorama fue diferente. El IMASEC no minero creció 1,4% en 12 meses y aumentó 0,7% respecto de julio en términos desestacionalizados. Así da cuenta Carlos Smith, docente investigador del CIES UDD.
9: Sin minería, agosto habría sido positivo. Hay que tener en consideración, agosto tuvo un día hábil más que agosto del año pasado, y eso mejora artificialmente la cifra. Corregida por calendario, la caída no es del 1%, sino del 2,1%. Y la economía, descontando minería, se va a presentar creciendo en 1,4%, ajustada apenas crece un 0,2%. Y esa es la foto real, una economía que está estancada, que recibió encima un golpe minero grande. La actividad quedó en el nivel que tenía a mediados de 2024, o sea, llevamos 2 años sin avanzar. Y el problema de fondo no está en la minería, está en los servicios, que son la mitad del producto y este año crecen la mitad de lo que crecían antes.
6: En la serie desestacionalizada, como ya comentábamos, el IMASEC total disminuyó 0,7% respecto del mes anterior y 2,1% en 12 meses.
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6: El Servicio Meteorológico de la Armada de Chile emitió un aviso de marejadas desde el Golfo de Penas hasta Arica y el archipiélago de Juan Fernández, en el que se generará oleaje de dirección oeste-suroeste originado por el paso de un sistema frontal en el sur del país. El aviso se mantendrá desde el 2 hasta el lunes 5 de octubre, iniciando la mañana del viernes en el Golfo de Penas hasta el Golfo de Arauco, seguida por el archipiélago de Juan Fernández durante la tarde. Para el sábado, la condición será desde el Golfo de Arauco hasta Coquimbo durante la mañana y desde Coquimbo hasta Arica durante la madrugada del domingo. Desde el Servicio Meteorológico de la Armada de Chile hicieron un llamado a la población a tomar medidas de precaución en las zonas costeras que sean afectadas por este evento meteorológico.
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6: Un incendio en Limache destruyó al menos una vivienda, dañó los techos de otras dos y dejó a 8 personas damnificadas en calle Chaurren, provocando además cortes de suministro eléctrico en sectores de la comuna. Bomberos se encuentra ahora investigando las causas del siniestro.
7: La región de Atacama.
6: Equipos de emergencias hallaron aletas, un arpón y una camioneta durante el operativo desplegado en Freirina, específicamente en Caleta Chañaral de Aceituno, para dar con el paradero de un reconocido buzo extraviado hace casi una semana. Los elementos ahora están siendo periciados.
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0: En el marco del Día Internacional de las Personas de Edad, CEPAL informó que América Latina y el Caribe enfrentan un acelerado envejecimiento de su población. De hecho, estiman que los mayores de 60 pasarán del 15% actual al 25% en 2050 y advierten que aumentará considerablemente la necesidad de cuidados de largo plazo. Chile no se queda atrás. De esto nos comenta José Ferrada.
1: En el Día Internacional de las Personas de Edad, que se conmemora este 1 de octubre, la CEPAL llamó a adaptar las políticas públicas ante el acelerado envejecimiento de la población de América Latina y el Caribe. El doctor Juan Carlos Molina, vicepresidente de la Red Iberoamericana de Envejecimiento Activo y Saludable, hizo un llamado a mover la sociedad para todas las edades.
2: Desde el RIES Gaudium, la Red Iberoamericana de Envejecimiento Activo y Saludable, llamamos a todo el continente a generar de las distintas etapas de nuestra acción profesional y vocacional y civil, a mover la sociedad para una sociedad para todas las edades, donde la persona mayor sea sujeto de derecho y no sujeto de desecho, y donde cultivemos la salud y el bienestar más que solo reaccionar frente a la pérdida funcional y la patología y los déficits sociales.
1: Según el organismo, en 2026 las personas de 60 años y más representan el 15% de la población regional, proporción que podría alcanzar el 25% en 2050. Además, las personas mayores de 80 años pasarían del 2% actual al 5% en la misma fecha. La esperanza de vida regional alcanza actualmente los 76,2 años y podría llegar a 80,1 años en 2050. Sin embargo, existe una brecha promedio de 12 años entre la esperanza de vida y los años vividos con buena salud. La CEPAL llamó a fortalecer los sistemas de salud, pensiones, protección social y cuidados, además de promover la participación laboral y social de las personas mayores. El organismo plantea que el aumento de la longevidad debe ir acompañado de condiciones que permitan mantener autonomía, seguridad y calidad de vida. Mirando hacia nuestro país y según las proyecciones del INE, en 2070 el 50,7% de la población chilena tendrá 60 años o más, lo que se traduce en que más de la mitad de los habitantes del país serán personas mayores, lo que instala el desafío de trabajar en políticas públicas que se adapten a esta proyección.
0: El gobierno presentó el presupuesto 2027 fijando un alza del 1,5% centrada en reactivación, seguridad y niñez. El anuncio generó respaldo parlamentario por el impulso al empleo, cuestionamientos opositores por considerarlo insuficiente frente a las urgencias y peticiones municipales para blindar programas sociales. De esto nos comenta más Ornella Mellado en la siguiente nota.
3: Tras la presentación en cadena nacional del proyecto de presupuesto 2027 que plantea un alza del 1,5% en el gasto público, parlamentarios y autoridades locales marcaron de inmediato sus posturas de cara al debate legislativo. En el oficialismo, el diputado Diego Chalper valoró la propuesta y destacó la relevancia de poner el foco en la niñez vulnerable y recalcó que el proyecto combina empatía social con un esfuerzo clave tanto en materia de orden público como en protección social.
4: Me parece que lo más destacable son tres cosas. Lo primero es el incremento en 1,5 en el gasto del presupuesto, que con los ajustes que se han tenido que hacer, las correcciones, el buen manejo de las finanzas públicas, no íbamos a alcanzar a subir del 1%. El gobierno sorprende con un 1,5%, lo cual es una gran noticia. La segunda y muy importante es la preocupación por la niñez, y por lo mismo esta urgencia social en materia de niñez es muy relevante. Y también poner el foco en las urgencias de los chilenos: creación de empleo, seguridad, de mantener los beneficios sociales en todos aquellos asuntos que son prioritarios para los chilenos.
3: En contraste, la senadora por la región de O'Higgins, Alejandra Sepúlveda, cuestionó la cifra anunciada y advirtió que examinarán exhaustivamente cada programa para asegurar que no se vean mermados los derechos sociales ni la ayuda a las familias.
5: Entonces creo que solo con esta mirada que ha entregado el presidente es absolutamente insuficiente el 1.5, y vamos a revisar cuidadosamente partida por partida, programa por programa, porque lo que no queremos, ¿no?, es precisamente disminuir los derechos sociales y poder resguardar las complicaciones que hoy día se están viviendo en términos económicos las familias del país y en especial de nuestra región.
3: Desde el ámbito local, el presidente de la Asociación Chilena de Municipalidades, Gustavo Alessandri, señaló que cualquier eventual ajuste presupuestario debe aplicarse sobre el aparato burocrático estatal y en ningún caso recortar los programas sociales comunales, que impactan de forma directa a la ciudadanía.
6: estamos muy expectantes del presupuesto de la Nación que envió el presidente del Poder Ejecutivo al Poder Legislativo. Esperamos que, si en caso de que exista alguna reducción, no sea por ningún motivo en los programas sociales que administramos las municipalidades, porque van directo beneficio de cada uno de los habitantes de cada comuna, y estamos dispuestos a conversar, a analizar, a...

0: control del gasto y la defensa de las partidas sociales.
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4: El Ministerio de Vivienda y Urbanismo publicó los resultados del primer llamado 2026 del subsidio de S1 para sectores medios. De esto da cuenta Javier Vera en el siguiente informe.
5: El Ministerio de Vivienda y Urbanismo, MIMBU, dio a conocer los resultados del primer llamado 2026 del subsidio DS1, beneficio enfocado en familias de sectores medios para adquirir o edificar una vivienda. El proceso corresponde a la convocatoria cuya postulación se mantuvo vigente hasta el pasado 30 de junio. Las postulaciones pueden verificar su estado directamente en el portal oficial cartolasubsidios.mimbu.cl. Ingresando con su clave única, junto con la nómina de seleccionados, la cartera habilitó material explicativo para guiar a los beneficiarios sobre la aplicación de los fondos según el área geográfica y la modalidad asignada. Para la adquisición de viviendas, el beneficio permite acceder a inmuebles de hasta 2.200 UF en zonas regulares y hasta 2.600 UF en el extremo norte, el extremo sur e islas. Por su parte, la alternativa de autoconstrucción contempla topes de obra de hasta 2.200 UF en sus tramos superiores, con aportes estatales variables por región. Quienes no resulten seleccionados o consideren que existió algún error en su evaluación, contarán con una instancia de reclamo. El MIMBU confirmó que el proceso de apelación comenzará el martes 13 de octubre y se extenderá en un plazo de 10 días corridos.
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4: Autoridades de salud inspeccionaron la infraestructura de Lota tras las intensas precipitaciones registradas ayer miércoles, con el fin de evaluar así el impacto sanitario provocado por las inundaciones que afectaron a diversos sectores de la comuna.
3: La región de los lagos.
4: Más de 3.000 personas fueron tamizadas en Osorno para la detección precoz del cáncer colorrectal mediante el programa PREVEC, iniciativa que además concretó más de 500 colonoscopías preventivas en la provincia.
3: La región del Ñuble.
4: Más de 1.300 corredores de todo el país confirmaron su participación en la Media Maratón de Quillón 2026, evento deportivo que busca potenciar el turismo y comercio en la comuna con distancias de 3, 5, 10 y 21K.

0: Empieza la noche y en medio de la oscuridad del desierto de Atacama se pueden apreciar enormes rayos de luz que se proyectan desde el Observatorio Europeo Austral. Aunque la escena parece de película, tiene una razón científica para crear las bautizadas estrellas artificiales. Los láseres pertenecen al Very Large Telescope, ubicado en el Cerro Paranal, en la región de Antofagasta, lugar donde los astrónomos utilizan los telescopios instalados para proteger la atmósfera. El astrónomo del Parque de la Ciencia, Jaime Gianelloni, explicó más al respecto.
1: Es que estas estrellas artificiales no son nuevos astros, satélites, ni tampoco objetos que hayan sido enviados al espacio. En realidad son puntos luminosos creados temporalmente en las capas superiores de nuestra propia atmósfera. Desde los telescopios se proyectan potentes rayos láser que ocupan un color anaranjado, que se le conoce una capa de átomos de sodio que se encuentra ubicada aproximadamente unos 90 kilómetros de altura. Cuando la luz del láser alcanza estos átomos, lo que ocurre es que se disemina, los excita y los hace brillar.
0: Para crear las estrellas artificiales, los astrónomos recurren a una tecnología conocida como óptica adaptativa, ya que el sistema necesita que una estrella brillante funcione como referencia

0: para determinar cuánto está distorsionando la atmósfera la imagen que reciben los telescopios. Pero no siempre existe una estrella suficientemente luminosa justo en la zona del universo que los científicos quieren estudiar. Por eso utilizan láseres que entregan 22 watts de potencia, unas 4.000 veces lo permitido para el puntero láser. ¿Qué ocurre si un avión atraviesa los láseres? Desde el observatorio tienen un mecanismo de seguridad ante la posibilidad de que una aeronave pase en ese momento. Automáticamente los láseres se apagan.
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0: Autoridades anunciaron en Talca el cierre del periodo de gestión de episodios críticos 2026, destacando cero emergencias ambientales y una baja del 21% en los niveles más severos de contaminación atmosférica en la zona.
1: La región de O'Higgins.
0: Carabineros de la Tenencia Coya detuvo en Machalí a cuatro personas sorprendidas pelando cables de cobre en la ribera del río Coya, logrando recuperar 240 kilos del material perteneciente a Codelco tras una denuncia previa.
1: La región de Antofagasta.
0: El Instituto Nacional de Derechos Humanos solicitó formalmente a la Municipalidad de Antofagasta informar sobre las labores de limpieza y vigilancia en el ex vertedero La Chimba, con el propósito de fiscalizar las condiciones sanitarias en la comuna.

0: Cuatro funcionarios de Carabineros de Rancagua fueron desvinculados por su presunta participación en falsificación de instrumentos públicos vinculados a vehículos con encargo por robo. La institución inició una investigación administrativa y entregará los antecedentes al Ministerio Público. María Belén Araya con la nota.
1: Carabineros confirmó la desvinculación de cuatro funcionarios policiales de Rancagua, quienes estarían vinculados con delitos de falsificación de instrumentos públicos relacionados con vehículos que mantenían encargos por robo. La información fue entregada por la zona de Carabineros Libertador Bernardo O'Higgins, que señaló a través de un comunicado que antecedentes recopilados permitieron relacionar a los cuatro efectivos con hechos que podrían ser constitutivos de delito. Según la institución, las eventuales irregularidades corresponden a falsificación de instrumentos públicos que afectarían a vehículos con encargo vigente por robo. Por el momento, no se han entregado mayores antecedentes sobre la participación atribuida a cada funcionario. Tras conocer los hechos, Carabineros resolvió desvincular a los cuatro involucrados e iniciar una investigación administrativa destinada a establecer las responsabilidades individuales que pudieran existir. Los antecedentes también serán remitidos al Ministerio Público, organismo encargado de determinar las eventuales responsabilidades penales. Carabineros afirmó que mantendrá sus procedimientos de control interno y fiscalización institucional.
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0: El dueño de un yate británico incautado en Natales por acusaciones de servicios turísticos ilegales negó las imputaciones en su contra y cuestionó que la nave siga retenida hace 2 meses. El sujeto aseguró que es de uso privado y que presentó documentación para respaldarlo. Eso es todo por el momento. Nos encontramos en la siguiente edición de noticias.
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0: 5:19.
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0: Bueno, amigo, le queda bárbaro.
1: Primera vez haciendo cumbia, está duro, está duro. Le quiero pedir otra más, sí, pegadita al hilo. ¿Se preparó, puede ser? Vamos a esto, vamos a ver si se prepara.

0: pedazo, era cabrón.
1: ¿Cómo va a explotarse Movistar mañana, boludo?
0: Un poquito de mate.
2: Un poco de mate, claro.
3: 5:43.
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2: ¿Conocieron al Mañungo? Seguramente que no. Era un cabro de mi barrio que en mi época de niño conocía una pichanga que jugábamos un día con los cabros de la cuadra que está detrás de la mía. Parecía siempre enfermo porque tosía y tosía, y por eso en la pichanga casi nunca lo ponían. Decían que era muy flaco, que para chutear no servía y que si alguien lo trancaba no aguantaba y se caía. Nunca fue amigo de nadie porque nadie lo quería, y cuando después de clases armábamos la partida, él se quedaba mirando desde afuera de la cancha esperando la revancha para ver si lo ponían. Yo parece que lo veo mirándonos pichanguear. Con las manos a la espalda, su pena disimulaba, aunque a veces no aguantaba y casi a punto de llorar, miraba como diciendo: yo también quiero jugar, quiero jugar. Era derecho el Mañungo, y el día que me agarré, fue el único que a mi lado, a puñete y puntapiés, me defendió como pudo y aguantó mejor que yo la paliza que nos dieron entre todos a los dos. Perdonen si les aburro contándoles estas cosas, pero amigo como aquel no he vuelto a tener jamás. Fue por eso que lloré como hombre que era y que soy, el día que para siempre se lo llevó aquella tos. El Mañungo fue mi amigo y por eso lo recuerdo. Si a veces casi lo veo cuando...

0: 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Hoy querer hablar cuando el amor se enfría. Antes de pronto había cariño, hoy no hay ni ganas de verse, solo hay silencio, solo hay distancia. ¿Cuántas personas les está pasando esto? Y lo importante es que traten de salvar su amor. Hay muchas señales que significan que una relación se enfrió. Ya no se cuentan al día a día. Cada quien vive por su lado. Las discusiones son por pequeñas leceras, pero con mucha rabia. Muchas personas antes planeaban su futuro, ahora ni se habla. Se están dejando hasta sexualmente. Muchas veces el cansancio, de pronto la rutina, hace que ya ni se hablen. Esta semana, tratar ustedes de empezar a hablar, una pequeña salida, una llamada, un mensaje sincero, pequeño, pero real, puede hacer que traten de volver a recuperar esa llama que se está apagando. Pero eso depende de cada persona. No será una obligación, pero si usted quiere salvar su relación, será el momento de tratar de cambiar. 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
1: Pedro Aguilera, usted vino aquí donde los chamanes, donde los indios, a buscar ayuda, ¿la encontró?
2: Sí, perfecto, la encontré. Y me siento aliviado de lo que sentía.
1: Cuéntenos usted qué sentía.
2: Sentía malestar en el cuerpo, como mareado a veces, y como que alguien me hacía algo. Y ahora ya estoy más conforme de todo lo que tenía yo, lo cuento así en mi cuerpo.
1: Como dice nuestro programa, que sus ojos vean. Exacto. ¿Usted vio el daño?
2: Sí.
1: ¿Lo encontró?
2: Sí, perfecto.
1: Usted mismo lo encontró, ¿verdad?
2: Sí.
1: ¿Qué le diría a los radio oyentes?
2: Que se acojan acá a la presencia suya, porque es la ayuda que se necesita, que usted la puede darla para toda la persona que necesite.
1: ¿Usted vio los cambios en su vida?
2: Perfecto.
1: ¿Vio el alivio del cuerpo, verdad? Sí. El descanso de la mente.
2: Exacto.
1: ¿Está agradecido con nosotros?
2: Agradecido total.
1: ¿Lo recomienda?
2: Ya lo conocí, perfecto. Yo lo recomiendo a cualquier persona que necesite su ayuda, que acoja a usted y que le agradezca y que vea el alivio que da usted a la persona.
1: Don Pedro, gracias por confiar en nosotros y que su vida sea alegre.
2: Y yo gracias a ustedes por haberme dado la ayuda.
1: Amén.
2: Amén.
1: Ayuda.

son muchas llamadas, son muchos testimonios que gracias a Dios las personas nos están dando. Entonces era el momento de empezar a sacar WhatsApp. Vamos a ir todos los días con WhatsApp, otros días con llamadas, otros días con testimonios, otros días con WhatsApp llamadas. Lo importante es que ustedes participen en este programa de la medicina tradicional chamánica. 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

0: no rinde, no luce, ¿por qué tantas envidias a su alrededor? ¿Por qué peleas con los vecinos? Ahí estar nosotros para demostrar que no haber nada imposible, volver a repetir, para el que tiene fe y cree en Dios. 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Abrazos amigos de Arica, de Coyhaique, de Puerto Aysén, de todos mis amigos que nos están esperando en Los Muermos, en Maullín, en Calbuco, en Puerto Varas. 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Abrazos en distancia y que Dios Manitú me los llenar de muchas bendiciones.
1: Ahí vamos.
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1: ¿Cómo están mis queridos amigos? Bienvenidos a Fiesta Ranchera, como todas las noches, con buena música y mucho más. Le daremos un fuerte abrazo a cada uno de nuestros grandes colaboradores, a nuestros auditores, seguidores de las redes sociales, en su fiesta tropi ranchera, mexicano, cumbianchera, de todo un poco, ¿eh? Así que no se lo pierda, porque aquí comienza las mejores canciones y, por supuesto, un gran éxito. Somos Fiesta Ranchera, con todo el tropi music del momento.

0: jueves primero de octubre, primer programa de ambiente. ¿Cuántos programas llevamos ya en el día? Yo la cuenta con conductores que son ahí muy prolijos. Yo sé que son muchísimos ya que estamos en el aire, sin contar los que cuando comenzamos. Así que nada, nosotros le damos como siempre lo mejor, también la mejor energía positiva para todos ustedes, ¿eh? Así es, bienvenidos en el día de hoy. Saludamos a Teresita, Teresita del Niño Jesús en el día de hoy. Pero para todas las Teresitas también un abrazo muy grande, que tengan un hermoso día, ¿eh? Para todos ustedes. Saludamos a nuestros amigos que nos acompañan. Bienvenidos, pues bienvenidos a nuestros colaboradores. Ya por ahí tenemos algunos que puede ser que se van a sumar por ahí, ya casi confirmado. 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Un abrazo muy grande también para ustedes ahí en nuestra ferretería de la ciudad de Coyhaique, que regalona por lo demás, ¿eh? Saludos a Roberto y familia. Almacén San José, Tucapel Jiménez también con Baquedano y sus sucursales presentes. Un abrazo grande también para ellos. Sí, pues. 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Ambiente, comida y todo mágico en el restaurante Buda Dorado de las 21 horas en adelante. También le damos un fuerte abrazo a nuestros grandes amigos, el número uno también, pues claro, 656565, como siempre, y lo mejor ahí en cuanto a minimarket, panadería, con pan popular, panecito rico calientito hecho por Marcos, saludo a Marcos en el paradero, y también, por supuesto, a Cristóbal, también saludamos con cariño a Felipe y a toda la familia. 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Ok, un abrazo también para ellos que realmente están con nosotros al 100%. Sí, ¿ya? Ok, un abrazo grande entonces. Un abrazo grandote entonces para ellos. También a Provisiones Alejandra, don José, ¿cómo está? Un placer saludarle como todos los días. No he tenido el tiempito de poder pasar por ahí, pero sabemos que siempre está presente escuchando la radio fenomenal a esta hora con su fiesta ranchera. 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Ya te vamos a contar. No te olvides que estamos hasta la hora 22. 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Línea 5, oye, atención, le aprovecho de decir al tiro, línea 5 no es que haya desaparecido, es que cambió su letrero. Ya comenzó el día de hoy con todo lo que es tremendo recorrido, y su letrero nuevecito de paquete.
1: El conejo.
0: Se llama Línea 5, Los Glaciares, ¿ya? Venga, disfrute también el viaje, porque la verdad es que de punta a punta y de lado a lado andamos tanto para arriba como para abajo en nuestra ciudad de Coyhaique. Saludos a sus directivas y también, por supuesto, a todos sus choferes ahí de Línea 5.
1: Ahora sigue la chunta.
2: A ver, el ratón.
0: Muy bien, y por supuesto para todos los amigos que están con nosotros, muchas gracias, ¿eh? Muchas gracias también por estar 100% fenomenal con nosotros. Sí, pues ahí están todos, pero faltan todavía algunos que ya todavía no me han confirmado, ¿verdad? Ahí están, pero saben que van a salir ganando, así que resúmese si tienen algún local, algún carrito, ahí podemos conversar también, todos los pesos son iguales, pero ahí se puede llamar al 944-36141 y hablar directamente conmigo de ahí hacemos, por supuesto, si llegamos a un acuerdo, le recibimos con los brazos abiertos. Nosotros contentos y nunca estamos tristes, estamos siempre con ganas, con fuerza de llegar hasta las 21:30 con toda la música de Fiesta Ranchera.

Muy bien, con la fiesta ranchera, como siempre, acompañándole todos los días aquí en la Radio Fenomenal. 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Muy bien, saludos para ellos. Seguimos en Fiesta Ranchera.

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1: Aquí 6:44 acompañándote siempre.
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1: En Tiesta, muy ranchera, con un matecito a lo mejor después de la pega. O todavía está trabajando y te acompañamos al 100%. Oye, les quiero contar, chiquillos, que raudamente hoy día en la noche, según también Meteorología de Chile, mirando por acá rápidamente, ¿no? Tenemos algunas cositas que contarles, también recordarles sobre Arcano, que tenemos un evento benéfico, y obviamente ya te vamos a contar más sobre eso. Siempre vamos a ir recordando, hincando. Bueno, te cuento enseguida entonces el tiempo de la noche en nuestra capital, Coyhaique, que seguro va a estar con precipitaciones, ¿sí? Mañana ya le voy a decir que la mínima será de 6, no estará muy helado, pero igual, ¿ya?
3: Tengo.
1: Así es. Nos vamos con la música, esto es Grupo Exterminador.
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1: A los que se pregunten qué hace Correíta esta noche. Bueno, esta noche le acompañamos hasta las 21:30. Tarde noche, todavía está de día, pero lo importante es que de alguna manera nos sentimos cerquita de usted, acompañándole con un programa que sé que es querido por muchos. La fiesta ranchera, en el campo, en la ciudad, donde quiera que esté, esta música siempre, siempre, siempre está presente. Nunca está de más escuchar estos grandes éxitos. Niña hechicera.

Buena, oiga, me encantó. Oiga, vamos a seguir soñando y cantando, lo importante. Tenemos de todo un poquito, los reales de plata, los manantiales, todo un poquito, la verdad es que tengo. Oiga, si uno empieza a mirar esta, lo que es la secuencia de disco, y estaba mirando unas carpetas, oiga, mío, pero hay para estar todo el día y una semana entera ahí sin parar. Pero lo hacemos por paz. Sí. Canciones bonitas, populares y otras no tan populares que se las presentamos ahora. Oye, vamos a ir con este tema. También saludamos, oye, saludo con mucho cariño a un gran amigo ahí, a Remy. Está de cumpleaños el día de hoy. Un abrazo grande a mi amigo Remy, junto a la familia, junto a todos los amigos, le deseamos lo mejor, ¿ya? Así es. Hablando de amigos, saludo a Checha, un gran amigo también ahí, que después de tantos años por ahí nos encontramos. Un abrazo grande, ¿eh? En las vueltas también. Saludos, ya, saludos. Saludos, saludos. Rancherita, vengo a verte para ponerle sabor aquí en Radio Fenomenal. Recuerde que a las 7 nos separamos un momento, pero un momento nada más. Luego estamos de vuelta.

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Saludos, vamos a seguir disfrutando de buena música. A un minuto de la hora 19 nos vamos entonces con las medias negras, Pócar Norteño.

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0: 7:04.
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3: Hoy, un día maravilloso que nos está regalando nuestro papito Dios, y queremos acompañarlos a cada uno de ustedes con un programa más, donde podemos hablar de cosas que a veces llevamos aquí por dentro y que no sabemos con quién conversar. Bueno, aquí estamos para oírle, para escucharle, para orientarle. Hay personas que están viviendo ese momento de tristeza, de angustia en su corazón, de esa preocupación, problemas familiares o sentimentales. Hay emociones, queridos oyentes, que se van acumulando y que terminan agotándonos emocional, espiritualmente y físicamente. Por eso es importante detenernos, conversar y pedir ayuda, y no enfrentar solo aquello que nos está haciendo sufrir. Por eso, este humilde servidor, quien les habla, el Maestro Jesús, les abre la carta de invitación para que nos dejen ver el nombre, la fecha de nacimiento, y así podamos hacer un recorrido espiritual, un puente telepático, donde vamos a revelar lo que usted tiene que saber. 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Vaya buscando lápiz y papel. Mucha gente me llama con esa enfermedad, con un dolor, con una preocupación por la salud. Y aquí queremos recordarle algo muy importante, querido hermano, querida señora. Cuando existe un problema de salud, debemos buscar esa atención médica. Debemos ir donde un profesional. Si de pronto vamos al profesional, nos hacen exámenes, tratamientos y seguimos cada día peor, vengan aquí. Nosotros vamos a decirle si su enfermedad es impuesta, rebelde, desconocida, si usted está siendo víctima de una carga tóxica, brujeril. Y para ello es importante que usted lleve la orina en un frasco transparente. Ahí vamos a hacer un análisis, un reconocimiento. 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No soy adivino. Mucha gente me dice: Maestro Jesús, adivíneme algo, por favor. No soy adivino. Adivino Dios, que todo lo puede, que todo lo sabe. Yo soy una humilde criatura de Dios, al servicio de cada uno de ustedes, con un conocimiento, un humilde conocimiento, un don, para poder orientar y poder guiar por el buen camino. No me vayan a confundir. ¿Quién les habla? El Maestro Jesús. Con mucho cariño estoy para ayudarle. Aquí tenemos un oyente. ¿Con quién hablo?
4: Yo me llamo Nilda. Nací el 7 de enero del 73.
3: 7 de enero del año 73.
4: Sí.
3: Uy, mi hijita, la veo que ha estado llorando mucho.
4: Sí.
3: Le noto mucha pena en su corazón. Y veo que le ha ido mal en el punto sentimental.
4: Sí, demasiado. He querido ser fuerte, pero como que ya... ya esto... ha ganado. Como que quiero... o sea, yo conversé con mi pareja que ya de 30 años.
3: Aquí me revela que ustedes se están separando, ¿verdad?
4: Sí.
3: Regáleme el nombre y la fecha de nacimiento de él.
4: Oscar. El 7 de abril del 72.
3: Uy, mijita. Definitivamente sí, ya están en un proceso de separación. Y me revela que se metió una tercera persona en esa relación. ¿Usted lo sabía?
4: Bueno, yo le dije que me dijera si había alguien más. Según él la está conociendo ahora, no sé si es así o no.
3: Mi hijita, mire, no sé a mí me da pena ser directo en estos temas porque sé que le duele a usted, pero aquí la verdad, pero aquí la verdad ante todo, y yo le voy a decir, ellos se conocen ya hace tiempo.
4: Ya.
3: Esta relación es de tiempo, no es que él apenas la está conociendo, no, eso es mentira.
4: Ya.
3: Aquí me doy cuenta que ya se conocían hace mucho tiempo y estuvieron hace mucho tiempo juntos, estando con usted.
4: Ya.
3: Por eso analice que de un tiempo, póngale unos 8 o 10 meses para acá.
4: Ya.
3: Él estaba muy extraño, ¿usted no lo notó?
4: Sí, yo lo noté.
3: Ustedes ya no tenían casi ni intimidad, eso era como por ratos.
4: Sí.
3: ¿Y no lo notaba como que él estaba elevado, como que él se quedaba por allá en otro lado?
4: Sí.
3: Y a veces se ponía de mal genio, todo le incomodaba, todo le molestaba.
4: Es que eso llegó a un término porque él se ponía muy agresivo con mi hijo menor. Nosotros tenemos dos hijos.
3: Ya, mi hijita, pues mire, yo, mi corazoncito, me da pena por usted, pero como le digo, aquí vamos con la verdad. Y me doy cuenta que esta mujer le tiene una dominación a él. A él lo ha estado dominando. Y lo ha estado dominando sexualmente.
4: Ya.
3: Por eso, él está como está y tomó la decisión de terminar la relación con usted.
4: Ya.
3: ¿Es verdad o es mentira?
4: Sí.
3: ¿Y usted me llama a preguntar, usted me llama a buscar una ayuda? ¿Qué es lo que quiere usted?
4: Yo quiero saber, si se puede saber quién es esa persona.
3: Con mucho gusto le vamos a dejar ver todo.
4: Ya.
3: Y es una persona muy cercana.
4: Ya.
3: Hay cosas que por este medio no se comunican, por respeto. Y por privacidad, ¿no? Porque esto son cosas personales. Entonces, ¿qué le voy a recomendar? Me va a llamar en unos 20 minutos y ahí le vamos a reservar un espacio. ¿Listo?
4: Ya.
3: ¿Le he venido hablando con verdad o me he equivocado en algo?
4: La verdad.
3: Bueno, todo por la gracia de Dios. Llame y reserve su hora. Un abrazo. Ya. Bendiciones.
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3: Problemas con la familia, problemas ahí con la pareja, mala suerte en los negocios. Usted se siente enfermo, se siente enferma, querida hermanita. Anote la línea telefónica de este humilde servidor. ¿Quién les habla? El Maestro Jesús. Yo no me las sé todas, no soy un sabio de Grecia, pero tengo un humilde conocimiento que le puedo compartir con mucho cariño. Y aquí estoy para ayudar. 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Me llama la gente de Porvenir, de Tierra del Fuego, mi gente de Punta Arenas. Me habla la gente querida de Coyhaique, de Puerto Aysén, la gente de las juntas, el campesino, el caballero que tiene la botillería, el almacén, la ama de casa, el padre de familia. Lo mismo mi gente de la isla Chiloé. Mucha gente me habla de Lemuy, de Castro, de Dalcahue, de Ancud, la gente de Chonchi, de Achao. Y bueno, todos ustedes están invitados a participar. Me llaman de Concepción, de Los Ángeles, de Punta Arenas, ya lo dije, de Puerto Montt. 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Ya tenemos un oyente. ¿Con quién hablo?
6: Diego, 10 de octubre de 1985.
3: Diego, 10 de octubre del año 85.
6: Correcto.
3: Bueno, aquí le damos una bienvenida, bendiciones.
6: Muchas gracias.
3: ¿Hace cuánto que escucha nuestro programa, hermanito Diego?
6: Una, más de un año.
3: Bueno, quiere decir que ya nos conoce, Diego.
6: Claro, no, pero nunca había llamado, sí.
3: Nunca había llamado, pero ya nos conoce, quiénes somos. ¿Sabe con quién está hablando?
6: Sí.
3: ¿Con quién está hablando?
6: Sí, con el hermano Jesús.
3: Bueno, con el hermanito Jesús, sí, señor. No me cruce brazos, no me cruce piernas, Dieguito.
6: ¿Ya?
3: Mire, lo veo un joven capaz, inteligente, luchador. Pero lo veo que emocionalmente a veces como que hay algo que no lo deja estar tranquilo.
6: Claro.
3: Veo situaciones que no fluyen a su favor en el punto espiritual, sentimental. Claro. Usted no se puede quejar por el trabajo porque no le falta el trabajito, no le falta lo económico.
6: Sí, no, gracias a Dios.
3: Le va bien.
6: Todo bien, sí.
3: Pero usted ha tenido un problema con su señora. Porque usted ha querido tener familia y no ha podido.
6: Sí, sí.
3: Regáleme el nombre y la fecha de nacimiento de su señora.
6: Bueno, no está acá a mi lado, pero... espérame un segundito, ahí viene. Ella se llama Carolina.
3: ¿Ya la fecha de nacimiento de Carolina?
6: ¿Es el nacimiento? De 1980, 28 de febrero.
3: 28 de febrero del año 80. ¿Cuánto hace que han tratado de tener un embarazo y no han podido? ¿Cuánto hace?
6: Mire, ella conmigo estamos viviendo 3 años.
3: Yo le voy a decir una cosa. Aquí me está revelando una inflamación interna. Veo como algo que ella tiene en sus ovarios y en la parte uterina. Me revela como si hubiera tenido unos quistes. ¿Ella ya se hizo revisar del médico?
6: No, ahora último no, pero tiempo atrás, claro, le diagnosticaron unos quistes y bueno, la operaron ahí.
3: Ah, o sea que no estoy equivocado.
6: No, está bien lo que dice.
3: O sea que sí tuvo unos quistes, o ha tenido, o tiene, porque ahí yo veo como una sombra negra.
6: Claro, sí, y bueno, ahora ya últimamente su periodo que de las mujeres no, ya no le ha llegado, hace como 3 meses.
3: Bueno, yo le voy a decir algo, esto lo tiene que revisar el médico. Dígale que se haga revisar, que se haga un chequeo profundo, porque si no está ovulando, pues lastimosamente no van a poder engendrar una criaturita ahí en su vientre.
6: Claro.
3: Eso lo tiene que revisar ya un ginecólogo o una ginecóloga.
6: Claro.
3: ¿Ya? Por ese lado se lo digo. Y lo otro que me está revelando en usted y en su señora es que a ustedes dos no los han querido ver juntos. ¿Lo sabía o no lo sabía?
6: Yo creo que hay bastante envidia ahí.
3: Pues papito, no los quieren ver juntos y a ustedes dos les han hecho cosas malas. Los veo cargados, los veo contaminados y esto también le va a seguir afectando en la relación de pareja porque veo que han tenido problema. ¿Ustedes han llegado a pensar en ciertos momentos en disolver esa relación?
6: Sí, en de repente en supuesto momento, pero gracias a Dios no.
3: No se dejen llevar por la rabia, por la ironía o por esas malas vibraciones porque eso es lo que quieren, verlos separados y destruidos. Claro. Tienen que luchar, tienen que unirse como pareja, buscar ayuda médica. Y también les recomiendo que se hagan una limpia, una purificación, un destamboramiento para que puedan tener una apertura de caminos y que lleguen las cosas buenas, que lleguen las bendiciones, porque están cruzados, amigo Diego.
6: Ya, oiga, ¿y usted nos puede ayudar o no?
3: Por supuesto que les podemos ayudar, hermanito. ¿Usted me habla de qué parte?
6: De acá de la comuna de Bugueldón, Isla Lemuy.
3: Eso queda ahí en la isla Chiloé.
6: Sí, de Chonchi, como la isla que está al frente.
3: Bueno, recuerde que yo voy cada mes a la ciudad de Castro. Ahí me llega la gente de toda la isla. Me llegan a Castro.
6: ¿Y ahí cómo lo hacemos para hablar con usted?
3: Usted me puede llamar en unos 20 minutos y yo le reservo su hora, amigo Diego.
6: ¿Ya?
3: Listo, me llama en 20 minutitos y yo le reservo su hora.
6: Ok.
3: ¿Le dije verdad? ¿Me equivoqué en algo?
6: No, estás súper bien, todo bien.
3: Bueno, amigo, entonces me llama y yo le reservo una hora para poderle colaborar, poderle ayudar. Tiene que ir usted y su señora.
6: Ya, ok.
3: ¿Listo? Bueno, ya, bendiciones. Vale. Ahí esperamos su llamado. Que Dios le bendiga.
6: Gracias, chao.
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3: Tenemos cantidad de mensajes, cantidad de llamados en nuestra línea celular 940-00-9953. Si usted es una persona tímida que no quiere darse a conocer por este medio, llame después de este programa. Aquí tenemos un audio, vamos a escuchar a ver qué nos preguntan.
7: Mire, mi fecha de nacimiento es el 22 de marzo de 1972 y el nombre de mi pareja se llama José Yancapizún. Y quiero saber si él realmente siente algo por mí todavía y por qué terminó conmigo.
3: Bueno, mi querida hermanita, muchísimas gracias por la sintonía, por esta gran confianza que ha tenido con nosotros a través de este potente medio de comunicación. Sé que no la está pasando bien, tenga paciencia, pídale a Dios. Sé, me doy cuenta aquí a través del recorrido espiritual, que el problema ya venía dándose de hace mucho tiempo, hasta que tanto fue el agua al cántaro que se reventó. Él tomó la decisión de irse por la presión de una mala mujer que me está revelando aquí, una mujer joven que quiere aprovecharse de lo económico. Ella no lo quiere a este hombre, simplemente quiere sacarles dinero y cuando ya no tenga nada ahí lo va a botar como un papel, como si fuera algo desechable. Pero querida hermanita, hay cosas que no se pueden comunicar por este medio. Usted me habla de Coyhaique y la invito para que nos veamos personalmente el día lunes 12 de octubre. Ahí estaremos en Coyhaique. Anote la dirección Moraleda 480. 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Y atenta mi gente de toda la región de Coyhaique. El día lunes 12 de octubre hasta el día sábado 17 de octubre estaremos en esta bonita ciudad. 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Moraleda 480. Todo problema tiene solución, pero hay que buscar la solución. A veces esperamos que todo llegue como por arte de magia. Por ejemplo, esta señora que me acaba de enviar el mensaje, que sé que no la está pasando bien, ella empezó a notar cosas de hace tiempo, pero no buscó ayuda. Y mire, este es el momento en que esa familia se ha destruido, donde hay hijos y gente que no tiene la culpa de nada. Pero ya ese hogar se ha destruido. Vamos a tratar de poner nuestro granito de arena para alejar a esta mala mujer. Y sé que hay muchas personas que están aquí en la sintonía con muchos problemas, pero a veces le falta decisión, le falta fortaleza. Así que si tienen problemas, aquí con mucho gusto les vamos a ayudar. Lunes 12 de octubre hasta el día sábado 17 de octubre en la ciudad de Coyhaique. Llegan mensajes, la gente llama, pero tristemente los minutos se me han terminado. Que Dios, que papito Dios les bendiga. Espero sus llamados después de este programa. Hasta pronto.
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13: 7 y 29 minutos.
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contigo a esta hora, oiga, qué rico. Saludo a la gente también que está saliendo de la pega, a los amigos también que están en diferentes puntos. Nosotros les entregamos buena onda, oiga, un programa 100% musical, siempre conectado por redes sociales y también por www.radiofenomenal.cl. Usted nos puede también escuchar en cualquier parte del mundo. Sí, Radio Fenomenal, a esta hora hasta las 21:30, esta fiesta ranchera, tropi ranchera de todo un poquito. 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Muy bien, nos vamos con los gatos negros que estaban sonando. Esto es... ¿Qué estoy tomando? ¿Qué? ¿Qué? ¿Qué? ¿Qué? ¿Qué? ¿Qué? ¿Qué? ¿Qué? ¿Qué? ¿Qué? ¿Qué? ¿Qué? ¿Qué? ¿Qué? ¿Qué? ¿Qué? ¿Qué? ¿Qué? ¿Qué? ¿Qué? ¿Qué? ¿Qué? ¿Qué? ¿Qué? ¿Qué? ¿Qué? ¿Qué? ¿Qué? ¿Qué? ¿Qué? ¿Qué? ¿Qué? ¿Qué? ¿Qué? ¿Qué? ¿Qué? ¿Qué? ¿Qué? ¿Qué? ¿Qué? ¿Qué? ¿Qué? ¿Qué? ¿Qué? ¿Qué? ¿Qué? ¿Qué? ¿Qué? ¿Qué? ¿Qué? ¿Qué?

canciones que nos alegran durante la noche, mientras está en la peguita, en todas partes. Un abrazo grande también, ¿eh? Oye, vamos a contarles raudamente también que estamos con ellos, nuestros amigos. No te olvides también de los chiquillos. Siempre, siempre con

más, ¿ya? 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Oye, y además, los fines de semana y festivos de las 9 de la mañana, pero hasta también hasta la hora 23. Raudamente, para seguir disfrutando de la música, le quiero contar también que la línea 5 ya tiene su letrero. Sí, un letrero, oiga, bonito, entre amarillo y azul, oiga, que se ve de lejos. Y no se olvide su recorrido. Vamos a ir al tiro al recorrido, chiquillo, ¿ya? El recorrido sería la avenida, Avenida Baquedano, Campos de Hielo, Glaciar Teulaco, normalmente aparecen los glaciares de ahí parte, ¿no? Glaciar Estefen, Glaciar San Lorenzo, Hielos de la Patagonia, Tucapel Jiménez, Avenida Baquedano, Ibáñez, Carrera, Magallanes, Freire, Prat, Avenida Ogana, Los Mañíos, Avenida Norte Sur, Plaza de Violetas, Camino Campo Alegre, Estero Richard, Plaza de Magnolia, Silvia Ormeño, El Divisadero, Las Calafates, Los Maitenes, Las Quintas, Alfonso Serrano y Divisadero, Victoria, Cerro Bacay, Gastón Adarme, Avenida Divisadero y Canal Pilcomayo. ¿Seguimos el próximo recorrido? Seguimos entonces dando la vuelta. Canal Pilcomayo, Coraceros, Río Ibaña, Divisadero, Gastón Adarme, Circunvalación Oriente Poniente, Victoria. Tenemos el Divisadero, Alfonso Serrano, Los Maitenes, Las Quintas, Los Calafates, El Divisadero, Silvio Armeño, Magnolia, Estero Richard, Estero La Campana, Estero Benítez, Camino Campo Alegre. Luego, por Avenida Ogana, nos vamos derecho a Simpson para luego llegar a Magallanes. De ahí pasamos por Carrera, Presidente Carlos Ibáñez del Campo, Avenida Baquedano, Tucapel Jiménez, Hielos de la Patagonia, Glaciar San Lorenzo, Glaciar Estefen y Glaciar Queulat. Campos de Hielo también, Avenida Baquedano. Y no te olvides que consulta y entra también a Facebook, Línea 5, la línea colectiva, también ahí también tienen muchas novedades. Vamos entonces con la música. Dame, dame, toma, toma. Éxitos totales. Estamos ahí calentando motores para el fin de semana. Recién jueves, 1 de octubre.

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Muy bien. Día jueves, casi fin de semana con Gasco también, ¿eh? Siempre. 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Así que ya sabes, mis queridos amigos, siempre lo mejor. Nos vamos con Conjunto Primavera. 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

0: 8:02.
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0: Tale Guaita. Felices y contentos nosotros los chamanes méticos ancestrales, porque son muchas las personas que nos escribir, que nos llamar de diferentes partes, y eso significar que nos tener en su corazón. Son 32 años demostrando la fuerza del espíritu, comenzando el mes, hoy jueves primero de este mes de octubre. Eso pasar cuando uno está en vivo y en directo, que se equivocar. Saludar a mis amigos de Arica que nos visitaron ayer, agradecido de cuántas personitas se dieron oportunidad de demostrar que no hay nada imposible para el que tener fe y creer en Dios. Ahí estamos nosotros siempre prestos, preparados para ayudar a cuanta personita que lo necesita. Amigos de Arica, un abrazo en la distancia. Lo mismo amigos de Coyhaique, donde estuvimos el lunes y el martes atendiendo la consulta personal y privada. Ayer también otros chamanes estuvieron en Puerto Aysén. Agradecido de cuántas personitas nos escribió que nos llamar, amigos, que nos llamar de las juntas, de la junta más bien. Abrazos en distancia. También tanta personita de Puerto Varas, de los muertos de Maullín, de Calbuco, que quieren cambios a la vida. Ahí estar nosotros para ayudarles a demostrar que no haber nada imposible, volver a repetir, para el que tiene fe y cree en Dios. Ya saber, amigos de Maullín, próxima visita el lunes 26 de este mes de octubre, martes 27 Calbuco, miércoles 28 Los Muermos, jueves 29 Puerto Varas. 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
1: Hola.
0: Bienvenido al programa, o bienvenida más bien, al programa de la medicina tradicional indígena. ¿Cuánto hace que me escuchar?
1: Mucho tiempo, como un año más o menos.
0: Ah, bastante tiempo. ¿Y cuál es la fecha de su nacimiento?
1: 9 de enero del 53.
0: 9 de enero. ¿Y sentir que me querer preguntar por alguien usted?
1: ¿De mi esposo?
0: Deme la fecha de su esposo, de su parejita.
1: 6 de junio de 1950.
0: 6 de junio.
1: Sí.
0: Ponga la mente, el corazón y lo que querer saber de usted mientras ve los huesitos. Ira, guachichamuri, tramante, tramante, callamán, con toyonoira celereta, celereta, mafasalanta, manitú. Una parejita fuerte que haber sabido sobrellevar dificultades de la vida, y la felicitar por eso, los felicitar por eso. Pero los huesitos me poner en sobreaviso y deber tener cuidado, mucho cuidado con su pareja.
1: ¿Por qué?
0: Porque me está marcando la salud como muy delicada.
1: ¿No?
0: También me mostrar el sistema nervioso muy alterado, el cuando estar durmiéndose sobresaltar mucho.
1: ¿Sí?
0: También tener cuidado con la presión de esta persona. Tener mucho cuidado, porque me está marcando muy, muy fuerte la presión.
1: ¿Sí?
0: Y la cabeza, que a veces parecer que se le va a estallar.
1: Sí, pues sí, eso es lo que sufre, dolor de cabeza, a ver qué estoy llamando.
0: Otra cosa también, ¿no?, es que se poder tomar una farmacia entera y estar igual, y cada día de mal en peor.
1: Sí.
0: Y va a los doctores y no le encontrar nada que ser lo peor.
1: Sí, pero no le pasa nada.
0: Y le hacen exámenes tras exámenes y tampoco le encontrar nada.
1: Bueno, le dan régimen, cosas para el dolor de cabeza.
0: Tener mucho cuidado, porque estar viendo este huesito una enfermedad mala, enfermedad ayudada, enfermedad postiza. Y otra cosa, verte usted como que cree y no cree.
1: Sí.
0: Y por eso me llama, como para salir de dudas, porque la tienen ya desorientada todo lo que está pasando.
1: Es que, no sé, la verdad es que yo soy tan sana que en el fondo uno piensa que algo puede ser malo, por eso creo que lo estoy llamando.
0: Me alegra por su confianza. ¿Y ya sacó hora para visitarme? Sí. ¿Ya sacó hora para venir a verme?
1: Sí, tengo hora el viernes a las 11.
0: Me llevar la orina.
1: Ya.
0: Y ver que con un tratamiento de limpieza y con mis productos naturales y secretos ancestrales que tener, todo saldrá bien.
1: Ya.
0: Lógico que primero con la ayuda de Manitú, Dios Todopoderoso, y después me regalar un buen testimonio.
1: No, si eso es lo que yo no quiero.
0: No se preocupe, que haber gente que no le gusta dar testimonios por la voz, que de pronto los escuchar.
1: No, no, sí, está bien.
0: Gracias y muchas las bendiciones. hay que estar todos los días nosotros los chamanes fortaleciendo el día a día de las personas que lo necesitan. 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Siempre con ustedes. Abrazos en distancia y que Dios Manitú me los llenar de muchas bendiciones.

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1: ¡Bravo, bravo, bravo!
2: Muy bien, después de la pausa ya seguimos. Seguimos de largo con ustedes hasta eso de las 21:30, acompañándole aquí en Fiesta Ranchera. Saludamos también al sector del Agrotario, donde siempre nos escuchan ahí en locales comerciales, en la casita. Y nosotros contentos. Un rato más les voy a contar cómo se viene también el tiempo para mañana, así que a nivel regional. ¿Ya? Y luego les voy a contar también un resumen de lo que nos ha dejado a nivel regional el mundo de la información. Te lo contamos en un ratito más. Nos vamos ahora a escuchar Los Grandes Llaneros de la Frontera. Ojitos Verdes, clásicos de clásicos.

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0: 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Así es, seguimos en Fiesta Ranchera.
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Muy bien, y nos vamos con la Piquita de Oro. Oiga, a esta hora de la noche. Estamos listos ya, estamos visualizando lo que va a pasar mañana y un pequeño detalle también de todo lo que es el mundo informativo a nivel regional. Pablo Montero.

cantándole bonito, qué rico. Oiga, ya nos queda menos, ¿ah? 20 horas 47 minutos. Nos vamos rápidamente con un resumen, ¿le parece? Sí, con un resumen, señoras y señores, de nuestra resumen regional en cuanto al mundo de las noticias. Hoy se destacó por lo siguiente: panorama en Coyhaique, el grupo Mani Mani llegará también a Dreams Coyhaique con su propuesta Fiesta Bailable Patagona, sumándose también a la cartelera de eventos y espectáculos de la ciudad. El 18 chico que le llaman todo en Puerto Aysén. Los bomberos afectados también por las lluvias durante fiestas patrias tendrán también una nueva oportunidad para recuperar parte de su actividad comercial. Algo más también, atención, ponga mucha atención. Regreso de los Blondon Boys. Dream preparó realmente nuevamente toda la presentación. Fue un exitazo. Puerto Aysén, presunto autor de violento ataque con arma blanca, se entregó a las autoridades luego de ser buscado por este hecho. Nueva oportunidad de laborales, digamos. La próxima apertura Falabella en Coyhaique está generando alternativas de empleo mediante sistema Flexi. Coyhaique y las redes. La extensión Coyhaique está farmeando ahora. Se ha convertido también en una frase viral que refleja también el particular lenguaje que circula en redes sociales. Algo más también, Lago Verde. Vamos al Lago Verde, la comuna avanza también en un proyecto para dejar atrás las pozas sépticas y avanzar hacia un sistema de alcantarillado. Fiscalía de Aysén, el Ministerio Público informó también el aumento del 9,4% en las causas junto con avances en materia de persecución penal, Cochrane y turismo. La vista del alcalde de Torres del Paine permitió también fortalecer vínculos y explorar oportunidades de colaboración turística entre ambos territorios. En síntesis, esta actualidad regional cambia también de ese... combina lo que es seguridad, empleo, infraestructura, también justicia, turismo y una actividad agenda de una actividad, digamos, y una activa agenda cultural y de espectáculos, con noticias que se mueven también en tanto en Coyhaique como también en distintas comunas de nuestra región de Aysén. Ahí está, nos vamos a la música. Cuando son 10 minutos para la hora 21, hasta las 21:30 te acompañamos. ¿Culpa de quién? No sé. No sé. Vamos a la música.

Canciones bonitas, todavía estábamos suavecitas a esta hora, oiga. Hoy le quiero contar también, no se olvide Línea 5, ¿eh? Por favor. Empezamos a despedir también la presencia de Línea 5 poco a poco. Pero no se olvide, sí, está con nosotros, ¿eh? Tiene un buen recorrido. Y antes de ir con esta linda canción, le quiero contar raudamente nada más que Avenida Baquedano pasa por ahí, por Campo de Hielo, Glaciar Queulat. Esto es de ida, Glaciar Stephen, Glaciar San Lorenzo, Hielos de la Patagonia, Tucapel Jiménez, Avenida Baquedano, Ibáñez, Carrera, Magallanes, Freire, Prat, Avenida Ogana, Los Maníos, Avenida Norte Sur, luego Las Violetas, Camino Campo Alegre, Estero Richard, Las Magnolias, Silvia Rumeño, El Divisadero, Los Calafates, Los Maitenes, Las Quintas, Alfonso Serrano, El Divisadero, Victoria, Cerro Macay, Gastón Adarme y Avenida Divisadero, terminando en Canal Pilcomayo. De regreso, Canal Pilcomayo, Coraceros, Río Ibañez, Divisadero, Gastón Adarme, Circunvalación, Oriente Poniente, Victoria, El Divisadero, Alfonso Serrano, Los Maitenes, Las Quintas, Los Calafates, El Divisadero, Silvia Urmeño, Las Magnolias, Estero Richard, Estero La Campana, Estero Benítez, Camino también Campo Alegre, Avenida Ogana, Avenida Simpson, Magallanes, Carrera, Ibáñez, Avenida Baquedano, Tucapel Jiménez, Hielos de la Patagonia, Glaciar San Lorenzo, Glaciar Stephen, Glaciar Queulat, Campo de Hielo, Avenida Baquedano. Ahí está. Y no se olvide, ya tenemos un nuevo, no se vaya a confundir, sí. Tenemos un nuevo letrero, ¿ah? ¿Eh? Ya le dije, así que no sería que no hubieras dicho, como dice Pavel, ¿ah? ¿Eh? No, es la verdad, ya está. El nuevo letrero está recorriendo y, por supuesto, esperando a sus pasajeros. Muy bien, mi chiquillo. Vamos de inmediato con José Favela, esto que se llama Me Hubieras Dicho, aquí en Fiesta Ranchera. Me hubieras

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1: ¡Nueve y dos minutos!
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